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0: Las 19 horas, 11 minutos.
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0: Las 19 horas, 43 minutos.
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1: Las 20 horas, 2 minutos.
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0: Gracias.
1: Las 20 horas, 51 minutos.
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0: Las 21 horas, 23 minutos.
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0: Muchísimas gracias a nuestros hermanos de lo que es Coro Luz de Candelaria para esta oportunidad, por haber aceptado también ser parte de esta gran obra que hoy precisamente se está compartiendo en esta comunidad de Quiché Pueblo. Muchas gracias también a nuestros hermanos quienes ya están haciendo lo que son sus pedidos correspondientes. Recuerde que ustedes también pueden hacer parte de esta gran obra que hoy precisamente estamos compartiendo con lo que es la construcción del salón, que es el proyecto que hoy precisamente se está compartiendo para esta oportunidad de la mañana tarde, y por supuesto la invitación para que ustedes también pueden compartir con nosotros, con toda la familia. Usted puede adquirir su almuerzo, su refacción y por supuesto su cena también. Recuerde que hoy estamos compartiendo a los que nos sintonizan a través de Radio Parroquial, la Radio Encarnación, para esta oportunidad, a través de Radio Super Aguacatán, estamos compartiendo también a través de Radio Suprema 93.3, donde hoy estamos compartiendo esta gran alegría con todos ustedes. La invitación entonces para que ustedes puedan realizar sus pedidos correspondientes. De esa manera, pues, con gusto nosotros estaremos mandándoles sus pedidos para esta oportunidad de la tarde. Vamos a ir compartiendo con nuestra hermana Reina también, para que pueda compartir sus palabras de motivación para esta oportunidad.
1: Invitación para que lo que van a acercar un recaudación de ofrendas kirmer que gamlok takak que gamlok takchiu shagotromal que invitación chivie ni kashtak kohun krach okuyo petam ni kashtak en 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recaudación de ofrendas, nikashtag kohun promesa y ponom kakaj, kohtop.

0: Hermanos y hermanas, nuevamente reitero la información y el agradecimiento especial a cada uno de los hermanos quienes han estado apoyando en esta oportunidad. Veíamos hermano Benjamín y agradecemos a cada uno de los hermanos quienes ya se están comunicando con nosotros. Fui un momento a apoyar a la pastoral juvenil y ellos tienen muchísima venta. Muchísimas gracias a cada uno de los hermanos quienes están llamando y están solicitando pedidos de refacciones. Asimismo, de los dos tipos de almuerzo que en esta oportunidad la comunidad tiene. Así que todavía estamos en horario de almuerzo, hermanos y hermanas. Si ustedes nos están escuchando, desean almorzar algo rico, únicamente llámenos o bien escríbanos a través de los números que aparecen ahí en los medios de comunicación para que puedan ustedes apoyarnos de esa manera. Yo también mencionaba algo muy importante en el idioma quiché, y es que cómo nosotros podríamos apoyar a la comunidad realizando nuestras compras sería una. Número dos, donando, ofrendando algún animalito, alguna prenda de vestir, algo que tengamos en casita. Veía hace unos momentos, incluso ahora, que tenemos también en el atrio de la iglesia algunos pollitos. Muchísimas gracias. Seguramente los hermanos lo traen de todo corazón. Y desde ya, seguramente ustedes estén al pendiente, ya que en su momento tendremos a la venta todo lo que los hermanos hayan ofrendado. Así que desde ya, muchísimas gracias a cada uno de ustedes.
1: Ahí está entonces la invitación para que ustedes, si usted no puede hacer la compra correspondiente, puede hacer su ofrenda, por supuesto, llamando en el número de teléfono que ya mencionábamos anteriormente. Desde ya también nuestro agradecimiento a todos los hermanos quienes ya dieron su ofrenda. Ya en unos instantes estaremos dando la lectura correspondiente. Recuerden que ahí se encuentran los hermanos de la Junta Directiva en la mesa para que ustedes puedan pasar a depositar su ofrenda. No importa la cantidad, lo importante es que demos con todo el corazón, que lo demos con esa fe puesto en Dios, fe puesto en nuestra Virgen de Candelaria, que nos estarán bendiciendo de una mejor manera, tanto en salud, en bienes, en el trabajo y por supuesto, muy, muy importante, a nuestra salud, que es muy importante también en nuestra vida, ya que sabemos muy bien que hay personas que de una u otra manera quizás se encuentran escuchando en su hogar y quieren hacer su promesa. También lo pueden realizar, ahí aparece en el número también para que ustedes puedan compartir con todos nosotros. Recuerden que estamos a través de Radio Encarnación para que ustedes puedan compartir. Si usted no puede hacer su ofrenda, no tiene la posibilidad de hacerlo, con el hecho de que usted comparta la transmisión de Radio Encarnación, comparta la transmisión de Radio Super, comparta la transmisión de Radio Suprema, usted ya está colaborando y Dios sabe el esfuerzo de que cada uno de nosotros hace, y de esa manera nos va a bendecir. Así que recuerde que contamos con almuerzo, contamos con cena, dos platillos deliciosos que hoy precisamente le estamos ofreciendo: carne asada y por supuesto pollo asado. Tenemos refacciones también, los pepinos locos, mangos verdes con sus condimentos. Usted puede adquirir, tenemos cóctel a únicamente 5 quetzales, 10 quetzales cada vasito, y usted puede disfrutar de una mejor manera. De esa manera usted ya está colaborando en la construcción que se estará desarrollando. Y si usted también tiene la posibilidad y nace en su corazón de donar cualquier tipo de material, estamos hablando de tablas, necesitamos cemento, necesitamos hierro, alambre de amarre y muchas cosas más, usted puede compartir. No importa la cantidad, lo importante es que lo demos con el corazón, lo demos con esa fe puesto en Dios, nuestra mirada, y sabemos que Dios nos va a bendecir de múltiples maneras. Sabemos muy bien que quizás hoy no, Dios nos va a bendecir, pero mañana, pasado mañana, nos va a sorprender con esa bendición también. Así que la invitación para que ustedes puedan compartir con nosotros adquiriendo sus sagrados alimentos. Y si ustedes se preguntan, ¿será que van a venir a dejar? Claro, mis hermanos, ahí tenemos nuestros hermanos listos con motocicletas para que de esa manera puedan llegar hasta donde ustedes se encuentran compartiendo para esta oportunidad de la tarde.
0: Reiterarles también la información, y es que mencionábamos anteriormente, si algún hermano desea de una u otra manera comprar su

0: almuerzo, usted puede solicitarlo. También como pastoral juvenil está haciendo venta de vasitos de fresco de Jamaica. Ustedes pueden solicitarlo por 4 quetzales extras, por lo cual vean qué delicioso. Incluso creo que acá nosotros ya tenemos hambre. Bueno, a mí sí, ya me dio hambre y ya en breves vamos a ir y probar esa delicia de comida, porque de una u otra manera las hermanas y los hermanos iniciaron desde horas tempranas. A pesar de las dificultades, hermanos, observábamos que la energía eléctrica en esta oportunidad nos había fallado en horas de la mañana, pero los hermanos puestos y dispuestos iniciaron a ver cuáles eran las maneras de poder trabajar, ya que de una u otra manera era una dificultad que teníamos acá. Así que, hermanos, nuevamente el agradecimiento especial a los hermanos que nos visualizan. Acá vemos un comentario que dice: saludos desde aquí en la Mesía Frontera. Un saludo especial ahí para mi tío Bernardo y Mul, ya que si se dan cuenta, hermanos, los hermanos en la Mesía desde la frontera nos están visualizando. Un saludo para él y para toda la familia, quienes están ahí, están en San Antonio, El Órgano y en otros lugares. Muchísimas gracias por visualizarnos y comentarles también, hermanos y hermanas, quienes aún están acá en línea. Vemos que hay varios hermanos conectados a través de diferentes medios de comunicación. Ustedes pueden ver en pantalla la preparación de estos ricos almuerzos. Llámenos, ya que estamos a tiempo, con un valor de 35 quetzales, hermanos. Ustedes ya nos están apoyando, agregándole 4 quetzales en la compra de un vasito de Jamaica. Ustedes pueden almorzar lo más rico posible. Si se dan cuenta, ahí las hermanas ya están en la debida preparación. Así también la pastoral juvenil les ofrece ricos cócteles. ¿A quién no se le antojaría un vasito de cóctel ahora? Desafortunadamente, por lo mismo del poco tiempo que hemos tenido, no hemos podido probar todo, pero en su momento lo vamos a hacer, hermanos. Así que ustedes llamen, avisen, ustedes pueden hacerlo de distintos medios. Incluso hay hermanos quienes me han estado escribiendo, háganlo. Yo paso de una u otra manera la información para que ustedes puedan de una u otra manera disfrutar de estas ricas refacciones.
1: Ahí tenemos entonces las oportunidades para esta oportunidad. 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También contamos con los pollitos por ahí para poder vender seguramente para todos los que compartan. Tal vez la junta directiva ahí nos van a pasar los precios, si es para vender o es para sortear, pues se nos estarán indicando para esta oportunidad. Recuerde, si usted quiere colaborar y usted dice: bueno, este es lo que tengo y lo doy para Dios, nosotros con todo gusto ponemos la venta correspondiente, ya que contamos con los medios de esa manera, pues hacer la promoción de las ventas. Quizás usted tiene alguna flor, una maceta que también quiere regalar, y de esa manera poner un precio, con todo gusto para nosotros estaremos brindándole la información para que conjuntamente podemos hacer la venta correspondiente. Y si usted tiene quizás algún huipil, algún morral que quieren donar, algo que ustedes, alguna prenda que ustedes quisieran dar y dar con todo el corazón a beneficio de la comunidad, a beneficio de la construcción, a nosotros con todo gusto estamos para poderle recibir y venderlo, y de esa manera pues usted ya está colaborando con todos nosotros. Así que la invitación para todos los que compartan con nosotros a través de las redes sociales de estos tres medios de comunicación, pues desde ya nuestro agradecimiento también para que pueden compartir con nosotros. Mi hermana, ¿qué le parece si nos vamos con unos 2 cánticos más y seguidamente pues estaremos regresando para dar la lectura de todos los colaboradores que de una de otra manera pues ya dieron su aporte, su colaboración, y nosotros con todo gusto pues estaremos agradeciéndole y agradecer en especial por ese esfuerzo que han hecho? Sabemos muy bien bien el poder ganar un quetzal, dos quetzales, 100 quetzales, pues ha costado, pero lo han dado con ese corazón y de esa manera pues Dios sabrá bendecirla en su debido momento. Vamos a ir compartiendo entonces con los hermanos del coro con unos dos cánticos y seguidamente estaremos de regreso para poder comentarles el precio de los pollitos que ya se encuentran en el atrio de la iglesia para que ustedes también pueden comprar, adquirirlo de esa mejor manera, estar colaborando con la comunidad de Quiché Pueblo, donde hoy precisamente estamos en la recaudación de ofrenda. El espacio a nuestros hermanos del coro.

0: Hermanos y hermanas, en estos momentos el espacio para el ministerio para que puedan pasar a su debido almuerzo. Así que hermanos y hermanas, ustedes pueden ahí pasar en cocina a recibir su almuerzo, ya que en estos momentos daremos lectura a quienes son los que han contribuido de una u otra manera. Y déjenme comentarles, hermanos y hermanas, que los pollitos que ustedes pueden ver ahí en el atrio ya están vendidos. Ya están vendidos, así que si alguien de ustedes estaba visualizando ahí en pantalla, observando ahí, de repente ya decía, voy a ir a comprar un pollito, pues déjenme comentarles que ya se vendieron. Pero si hay alguien de ustedes que tiene en casa y que nos quiere apoyar, usted tráigalos. Acá aceptamos de todo, aceptamos huevos, pollitos, todo lo que podamos revender, ¿verdad que sí? Acá, hermano Benjamín, estamos muy agradecidos con cada uno de los hermanos quienes han sido parte de esta recaudación. Vean esta hermana o este hermano quien trajo 5 pollitos, estábamos observando que están en crecimiento y que gracias a estos hermanos pues ya se han vendido. Este dinero servirá para la realización y finalización de nuestro proyecto. 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Así es hermanos y hermanas, nuevamente reitero la información, los pollitos ya han sido vendidos. Si alguien de ustedes quisiera colaborar con nosotros, lo puede realizar mediante muchas maneras. Económicamente, usted puede avisarnos, o bien algo que se nos había olvidado es que si hay algún hermano en la Unión Americana que nos escucha y que nos quisiera apoyar, usted lo puede realizar de distintos medios. Usted puede preguntar por él, presidente comunitario o bien del proyecto o bien avisarnos para nosotros mandarles a ustedes los datos correspondientes. Asimismo, voy a solicitarles acá a los medios de comunicación que puedan agregar en pantalla por si no lo han hecho y si sí, pues desde ya las gracias. Coloquen los números de cuenta que seguramente los hermanos en un momento se les estarán pasando para que aquel hermano, ustedes saben muy bien, hermanos, que los que tenemos una cuenta virtual podemos hacer transferencias. Si alguien de ustedes dice, yo no puedo ir, pero puedo transferir 50 quetzales, 10 quetzales. Hoy en día, hermanos, se puede transferir hasta 5 quetzales, 3 quetzales. Así que usted lo puede realizar en la siguiente cuenta que en unos momentos les estaremos dando a conocer, o bien ustedes podrán ver en su pantalla. Así que, hermanos, desde ya la invitación a ustedes para que nos apoyen. Como bien les decíamos, esto es para un beneficio muy importante. Recordemos que la casa del Señor, que de una u otra manera, Él es el que nos ha dado la vida, es de suma importancia, porque acá es donde conviven varias familias. Sabemos muy bien, este proyecto ha sido de muchos años y esperamos contar con la ayuda de cada uno de ustedes.
1: Perfecto, muchas gracias. Entonces, recordamos para todos de que si nosotros damos con alegría, con esa libertad, hasta la Sagrada Escritura nos lo enseña, que el valor de la ofrenda no radica en la cantidad que vamos a dar, sino que con la disposición de cada corazón. Recordemos entonces, no importa si usted da un quetzal, 2 quetzales, 5 quetzales, 10 quetzales, 100 quetzales o 1000 quetzales, inclusive de acuerdo a lo que nazca de su corazón, Dios nos lo bendice, y eso nos lo enseña en 2 Corintios 9:7, que ahí podemos nosotros encontrar donde dice, cada uno dé como propuso en su corazón, tanto con alegría, con ese deseo, con esa fe, y de esa manera Dios nos lo bendice, ¿verdad? Así que muchas gracias. Ahí desde ya estamos deseando buen provecho a nuestros hermanos del coro, seguramente también los hermanos de los medios de comunicación se van a ir turnando también para que de esa manera puedan disfrutar del sagrado alimento también. Y ustedes también que se encuentren en casita, recuerden que ahí aparece, aún tenemos disponibles, y desde ya pues nuestro agradecimiento, sabemos bien, los hermanos ya están haciendo las entregas correspondientes. Muchas gracias a nuestros hermanos quienes han colaborado de una de otra manera, pues adquiriendo su refacción, su almuerzo, y quizás ya encargando la cena correspondiente, porque estaremos compartiendo seguramente hasta eso de las 6 o 7 de la noche, pues estaremos compartiendo con todos ustedes. Para los que se preguntan en la casa, ¿qué es lo que contamos en estos momentos? 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La oportunidad entonces para que ustedes puedan hacer su pedido y de esa manera poderles mandar. Si usted se encuentra en el centro comercial, en alguna institución y desea adquirir, seguramente usted no puede venir a hacer la compra, pero con nosotros con todo gusto le estaremos mandando. 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A pesar del delicioso que es, los beneficios que nos trae para el organismo también, que es muy importante el poder consumir fresco de Jamaica, más en estas temporadas de calor, aprovechen estas oportunidades que hoy precisamente la comunidad de Quiché Pueblo se le está ofreciendo. Y para que usted también esté enterado, se le puede mandar hasta donde usted se encuentra. Simplemente llame y de esa manera podemos mandar. Y si no puede realizar las llamadas, puede escribir a través de WhatsApp, porque la mayoría hoy en día solo maneja WhatsApp. Así que recuerde que usted puede mandar su mensaje de texto, su mensaje de audio, si usted no puede escribir, pero puede mandarnos audio. Nosotros con todo gusto le estaremos mandando. 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Usted puede realizar sus pedidos y de esa manera poderles mandar la refacción, el almuerzo o la cena que ustedes quieren disfrutar. 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Así que recordándole a nuestros hermanos quienes se encuentran ya compartiendo su donativo, su ofrenda, muchas gracias de verdad a todos. Sabemos bien el esfuerzo que hacen. Esto es bendecido por la Virgen de Candelaria y, por supuesto, por nuestro Señor Jesucristo también, que sabe muy bien los sacrificios que uno hace y nos bendice de varias maneras. Como lo mencionaba anteriormente, nos da salud, nos da vida y, por supuesto, todas las bendiciones que recibimos, que es la familia, tenernos unido, el trabajo también. Sabemos muy bien, todo esto es bendición de nuestro Señor Jesucristo también. Nosotros tenemos que darle lo que nos da. Sabemos muy bien que todas las cosas lo pertenece a Él, hasta nuestra vida, nuestro trabajo, y por supuesto nosotros tenemos que regresarle parte de lo que nosotros recibimos a diario. Así que las bendiciones entonces, en especial para aquellos quienes se han hecho lo posible de poder hacer su pedido correspondiente, a los que se han comunicado, por supuesto, para que puedan venir, y por supuesto los hermanos ahí se han ido a dejarles la entrega correspondiente desde ya nuestro agradecimiento. También los que se encuentran trabajando en la cocina, sabemos muy bien el esfuerzo que dan. No es fácil, pero sabemos que si lo hacemos con todo el corazón, Dios sabrá en qué momento nos va a bendecir y podemos ir ser acreedores de esas bendiciones que nuestro Señor nos lo da en estos momentos. Nuestros hermanos quienes se encuentran en Estados Unidos, también ustedes pueden dar su ofrenda, pueden comunicarse con nuestros hermanos de la directiva, pueden comunicarse también a través de las redes sociales de estos tres medios de comunicación que sabemos muy bien estamos fuera de nuestras fronteras. Sabemos bien que por nuestras necesidades, las luchas, han estado emigrando en diferentes lugares, que también quieren agradecer a Dios por esa bendición que les ha dado. Si a usted también ha estado compartiendo un buen trabajo, agradézcale a Dios dando su ofrenda. De esa manera Dios sabrá bendecirlos de muchas maneras. Si usted quizás apenas llegó a Estados Unidos y no cuenta con lo económico en este momento, puede realizar también una petición y de esa manera pues puede dejarles y puede comunicarse directamente con la junta directiva. Así que recordémosles, puede hacer su promesa. De esa manera, pues Dios sabrá bendecirlo en su debido momento. Así que las bendiciones, donde quiera que usted comparta con nosotros para esta oportunidad, para nosotros es de gran gusto el poderles bendecir el nombre de cada uno de ustedes para esta ocasión. Nuestros hermanos quienes también han estado colaborando para esta oportunidad, recuerde entonces que también lo puede realizar. Se encuentran los hermanos de la mesa ahí, de la junta directiva. Usted puede acercarse con ellos, dejando su ofrenda, ya sea un quetzal, dos quetzales, tres quetzales, cinco quetzales, inclusive 1,000 quetzales, lo que nazca de su corazón, o quizás usted puede hacer su promesa, tanto como le mencionábamos anteriormente, no tenemos económicamente, pero de repente tenemos algún animalito, un pollo, un chompipe, o algo que ustedes quieren ofrendar, lo pueden traer para esta oportunidad, ya que hoy precisamente se encuentran los medios de comunicación, de esa manera poder promocionar la venta, y eso ya se convierte en la ofrenda que ustedes van a dar, contribuyendo con la construcción del salón de esta comunidad de Quiché Pueblo. Así que vamos a ir entonces compartiendo el espacio por esta ocasión, y seguramente pues ya vamos a ir agradeciendo la lectura correspondiente de nuestros hermanos quienes han colaborado para esta oportunidad. Siguiente, vamos a dejar el espacio a nuestra hermana.
0: Muchísimas gracias por el espacio. Hermanos y hermanas, déjenme comentarles que el número de cuenta para que ustedes ahí, para que los medios de comunicación puedan anotar ahí, es el siguiente: 4073-2342-0001. Reitero nuevamente, especialmente para los hermanos quienes nos están escuchando. Sabemos perfectamente que hay muchos hermanos en las diferentes comunidades que nos escuchan y quizá quieran transferir algo. Usted lo puede hacer a este número de cuenta Ban Rural, que está a nombre de Juan Ramos Lush, al número 4073-234201. Reitero, 4073-234201. Muchísimas gracias ahí a nuestro hermano también. Un saludo especial ahí a mi padrino Juan Ramos Lush, quien está en recuperación. Muchísimas gracias también a él por ser uno de los organizadores de esta actividad. El saludo especial para él, para su familia. Seguramente nos está escuchando y nos está visualizando a través de estos medios de comunicación. Así que hermanos, si usted desea colaborar con nosotros, como comentaba, lo pueden hacer de manera de transferencia al número de la cuenta Ban Rural que mencionaba anteriormente. Así también quiero dar el saludo especial a cada uno de los hermanos quienes desde hace unos momentos nos estaban enviando saludos especiales a sus familiares, y es que ahora nos encontramos ubicados en la comunidad católica Quiché Pueblo. Vemos un día nublado, un día hermoso, gracias a Dios nuestro Creador, quien nos da la oportunidad de vida. Vemos que hay muchos niños acá con nosotros, vemos que hay muchas madres de familia, muchos jóvenes, incluso estábamos escuchando los lindos cantos de este Ministerio de Canto y Música. Quien en esta oportunidad se encuentra acá con nosotros es nuestro coro local, Luz de Candelaria. Así que si uno de ustedes quisiera algún canto, lo puede pedir, lo puede solicitar a través de los comentarios de estas redes sociales. Seguramente hay muchos hermanos que nos visualizan a través de Radio Encarnación, asimismo a través de Radio Suprema y Radio La Super Ahuacatán. Sean cada uno de ustedes bienvenidos, hermanos, y también les pedimos de favor a cada uno de ustedes que nos puedan apoyar compartiendo las transmisiones, por favor, ya que ustedes pueden observar ahí, usted puede compartir la transmisión de Radio Suprema, de Radio La Super, asimismo de Radio Encarnación. Usted puede compartir para que varios hermanos puedan ver la transmisión, y así de una u otra manera, quizá hay algún hermano que quiera apoyarnos, recordemos hermanos, o bien si hay hermanos del centro de Ahuacatán o de otros lugares que tenga alguna ferretería y diga yo quiero ofrendar, pues le comentamos que estamos en una construcción de un salón y cocina. Así que hermanos y hermanas, este es el momento para que ustedes nos apoyen. Recuerden que con un blog que ustedes nos pudieran ofrendar, nosotros estamos muy agradecidos con cada uno de ustedes, porque recordemos, cuando iniciamos, aunque sea por muy pequeño que sea, con la bendición de Dios lograremos terminar. Algo muy importante, acá, hermanos y hermanas, es de que me hacían llegar esta alcancía. Para quienes nos están visualizando ahí a través de estos medios de comunicación, vean, hermanos, acá yo tengo una alcancía. Esta alcancía se lo pasaron ahí a los secretarios de esta comunidad. ¿Ustedes qué creen que tenía la alcancía? Quizá alguien diga, ah, de repente van a vender la alcancía en 10, 15 quetzales. No, no es eso, hermanos. Les comento lo siguiente. Un niño por mucho tiempo decidió ahorrar, y una de las promesas que tenía este niño fue de que el dinero que tuviera hasta el día de hoy fuera destinado para esta construcción. Así que desde sus hogares, yo espero que le demos fuerte los aplausos acá a nuestro niño, quien desde, a pesar de su edad, sabemos muy bien cuando uno es niño con un quetzal, pues ya nos alegramos, ¿verdad? Porque sabemos que podemos ir a comprar juguetes, golosinas, cosas propias para cada uno de ustedes. Y quizás se pregunten, ¿y cuánto será el dinero que habrá ahorrado este niño en esta caricatura? Vean, pues les comento que es un total de 411 quetzales. Así que muchísimas gracias ahí a Leonardo, porque nos ofrendó una alcancía con 411 quetzales. Vean, hermanos, si este niño de una u otra manera ha decidido dar esta ofrenda, imagínense, 411 quetzales ya es una cantidad grande. Y si lo hace un niño, ¿por qué no hacerlo nosotros, verdad? Así que esto es una motivación que nos da a nosotros para poder apoyar en esta oportunidad.
1: Excelente. Entonces, si nosotros enseñamos a nuestros hijos desde pequeño el poder dar, recordemos que estos niños van a crecer con esa mentalidad de que Dios nos bendice de una mejor manera, regresando lo poco que Él nos da de mucha abundancia. Así que muchas felicitaciones a los papás que les están enseñando ese camino correcto a sus hijos. De esa manera, estos hijos nunca se van a desviar de su camino, tanto seguir las huellas que un día Jesús pues nos enseñó, de que no importa la cantidad, pero lo estemos dando con el corazón, Dios nos va a bendecir de muchas maneras. Así que nuestro agradecimiento en especial para todos los hermanos que nos están haciendo llegar también sus donativos. Sabemos, y en unos instantes estaremos dando a conocer qué producto. Seguramente ustedes ya se dieron cuenta en las cámaras que ahí están movibles de un lugar a otro. Seguramente ustedes también ya visualizaron. En unos instantes estaremos dando a conocer el precio de cada producto que ya se encuentra en el atrio. Así que recuerde, si usted también se encuentra en casita aún y quiere venir a compartir, recuerde que puede venir a ser parte de esta siembra que hoy precisamente estamos compartiendo. Sin antes, recordándole, antes de entrar ya la lectura correspondiente de nuestros hermanos quienes ya están colaborando, recordándole que tenemos almuerzos aún, tenemos cena para que ustedes también pueden hacer sus pedidos correspondientes para esta oportunidad. Contamos con refacciones también. Aprovechemos las oportunidades, que eso no se da todos los días, sino únicamente el día de hoy tenemos esta oportunidad de poder bendecir esta comunidad de Quiché Pueblo. Nuestro agradecimiento también para aquellos quienes ya han tenido ya la comunicación necesaria. Por ahí nuestros hermanos están corriendo de hacer la entrega correspondiente. Muchas gracias a los que están cocinando también, ahí están haciendo los preparativos de ya. Muchas gracias también por su aporte para esta ocasión, por colaborar también en la elaboración necesaria de estos sagrados alimentos. 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De esa manera usted puede ser parte de esta bendición y poder llegar, y muchas personas se den cuenta de que allá en la comunidad de Virgen de Candelaria pues están haciendo la venta, están juntando ofrendas, momento para que ustedes también pueden colaborar con nosotros. Así que la invitación para que ustedes también pueden hacer su colaboración, ya sea efectiva, ya sea en especie, de una hay varias maneras para que nosotros podemos realizar nuestro donativo, y de esa manera estamos contribuyendo en lo que es la construcción del salón de esta comunidad, ya que tenemos esa necesidad de tener nuestro salón y de esa manera pues poder un día bendecir el nombre de varias familias. Recordemos que esa construcción no solo va a servir para una persona, sino para todos los que un día desean venir a participar, y ya hay un espacio correspondiente donde pueden disfrutar de las bendiciones. Así que recorremos entonces nuestra invitación para que ustedes puedan hacer su colaboración, puede venir a hacer la compra correspondiente. De esa manera pues estamos apoyando y colaborando de varias maneras. Nuestro agradecimiento muy especial a nuestra hermana María Ishkoye por la compra, escúchelo muy bien, por la compra que han hecho para esta oportunidad. Colaboraron con la compra de 100 tostadas, ahí de las enchiladas, ahí nuestro agradecimiento. También 100 sándwiches, ahí también nuestro agradecimiento. De verdad, muchas gracias a nuestra hermana, que la Virgen de Candelaria le bendiga, le dé esa prosperidad, que lo bendiga en el trabajo, que bendiga a la familia y por supuesto todos sus seres queridos que lo rodean para esta oportunidad. También 100 vasos de frescos que ya compraron, muchas gracias. También 60 vasos de cóctel de frutas, ahí nuestro agradecimiento también, que quizás ustedes también, los que se encuentran hoy acá compartiendo, pues ya de gustaron seguramente de estos vasos de cóctel. Muchas gracias. Esta cantidad, por supuesto, que colabora nuestra hermana, es de 1,750 quetzales. Así que muchas bendiciones a nuestra hermana María Ishkoy, allá en Estados Unidos, que se encuentra exteriormente radicado en el estado de Ohio, junto con su esposo y familia. Y que nuestra Virgen de Candelaria lo bendiga, y por supuesto a toda su familia. Ella es originario ahí de lo que es la comunidad de Chesh, aldea Chesh, Virgen de Candelaria. Por ahí nuestro agradecimiento también. Imagínense, nuestros hermanos, hay varias maneras como nosotros podemos colaborar. Hay varias maneras donde usted puede adquirir los productos y ya está colaborando. Hay varias maneras donde usted puede hacer la compra y regalar a las personas necesitadas también. Usted lo puede hacer. Hay varias maneras. Simplemente, si nosotros tenemos esa iniciativa en el corazón, puesto nuestra fe en Dios, en la Virgen de Candelaria, van a ver que vendrán buenas bendiciones, pero va a depender cómo nosotros estamos dando. Muchas veces decimos, es que Dios no me bendice, ya le pedí varias maneras, pero no hemos dado lo que hemos recibido. Regresemos lo poquito que podemos y de esa manera nos va a bendecir. Vamos a ir agradeciendo entonces a nuestros hermanos quienes están colaborando en la construcción. Vamos a dar la lectura correspondiente que tenemos para esta oportunidad. Nuestro agradecimiento acá, pues donaron un gallo y se vendió en 150 quetzales. Muchas gracias a nuestros hermanos quienes estuvieron colaborando. Nuestro agradecimiento para nuestro hermano Francisco Pulush, quien colabora con lo que es 50 quetzales. Muchas gracias entonces, que nuestro Señor Jesucristo lo bendiga, le dé salud, le dé trabajo y que le dé prosperidad. Tenemos también a nuestro hermano Máximo Ramos García. Muchas gracias, mi hermano Máximo, quien colabora con 100 quetzales. Muchas gracias. También nuestro agradecimiento a nuestra hermana Simona Ixcoy Hernández, quien colabora con 400 quetzales. Muchas gracias a nuestros hermanos quienes colaboran económicamente para esta oportunidad. Recuerde usted que no solo económicamente podemos colaborar, sino estamos colaborando en hacer la compra de una tostada, estamos colaborando con la compra de un sándwich, estamos colaborando con la compra de un vaso de fresco, con un almuerzo, con una cena, ahí estamos colaborando también. Así que nuestro agradecimiento también a nuestra hermana Victorina Sica Vicente, quien colabora con 200 quetzales. Muchas gracias entonces a nuestros hermanos quienes ya están colaborando, a nuestras hermanas también, quienes de una u otra manera pues están colaborando para esta oportunidad. También a nuestros hermanos quienes donaron un pavo que seguramente ya se vendió en 400 quetzales. Muchas gracias. Recuerde, si usted tiene un pavo, una gallina, un pollo, un cerdo, algo que ustedes quieren regalar y quieren dar con esa fe para la construcción, nosotros estamos con la buena disposición de recibir, venderlo, y de esa manera usted está colaborando con nosotros. Tenemos también el agradecimiento a nuestra hermana María Santos, quien colabora con 700 quetzales. Desde ya nuestro agradecimiento entonces a nuestra hermana, quien colabora para esta oportunidad. También a nuestro agradecimiento a nuestra hermana Cristina Santos, quien colabora con 300 quetzales. Muchas gracias a nuestra hermana, quien está colaborando para esta oportunidad. También nuestro agradecimiento para nuestra hermana Norma Santos, quien colabora con 300 quetzales también. Muchas gracias también a nuestro hermano Luis Mendoza, con 150 quetzales. Muchas gracias también a Marvin Santos, también, quien colabora con 200 quetzales. Desde ya nuestro agradecimiento a nuestros hermanos. Recuerden que también aún seguimos vendiendo refacciones, aún seguimos vendiendo almuerzo, si usted no ha almorzado, o si usted quiere hacer la compra de su cena, puede reservarlo también, y de esa manera nos indica el horario que desea, de esa manera se le puede mandar. Así que la invitación también para que ustedes puedan realizar las compras correspondientes. Tenemos también a nuestra hermana Zenaida Calel Pérez y su amado esposo Alejandro Ixcoy, que colaboran con esta oportunidad con 615 quetzales. Por ahí mandamos el saludo correspondiente. Muchas bendiciones. Que la Virgen de Candelaria interceda por su vida, que interceda por su negocio, interceda por sus trabajos, y de esa manera recibir las bendiciones. Recuerden que si usted da, Dios bendice 7 veces más lo que usted da. Así que recuerde, no importa la cantidad, si usted quiere recibir una bendición grande, pues la oportunidad está para que usted venga a depositar su ofrenda, venga a depositar esa verdura, quizás esa gallina o ese animalito que ustedes quieren donar. Así que recuerden, si ustedes quieren recibir bendiciones, las oportunidades están para que ustedes puedan venir y ser parte de estas bendiciones. No se quedan sin la bendición, sino venga a depositar su ofrenda y puede ser acreedores de las bendiciones para esta oportunidad. Nuestros hermanos quienes están almorzando, ahí recuerden que el fresco ya está comprado por nuestra hermana María Ixcoy para esta oportunidad, así que pueden recoger su fresco. Ahí entre los hermanos que están almorzando pueden ir a sacar su vaso de fresco que ya está comprado, que son 100 vasos de fresco que compró nuestra hermana María Ixcoy. Así que recuerden, ustedes pueden pasar a recibir su fresco sin lo que es la paga correspondiente, porque nuestra hermana ya compró el fresco. Ahí entonces la invitación para los hermanos que están almorzando, pasen por su fresco. Vamos a agradecer también a nuestro hermano Armando Díaz Sica, su amada esposa, lo que es Sonia Paola, quien colaboran con 500 quetzales. Por ahí mandamos el saludo. Muchas gracias. También nuestro agradecimiento para nuestro hermano Santos Leocadio Ramos Juárez, quien colabora con 500 quetzales. Muchas gracias. Por ahí nuestro hermano que no estuvo presente, por ahí mandó su ofrenda, su colaboración. Muchas gracias por ahí, si nos encuentra visualizando, nuestro agradecimiento para esta oportunidad, quien colabora con 500 quetzales. Tenemos también a la familia Ramos Hernández, ahí compartiendo para esta oportunidad con lo que es 500 quetzales. Por ahí mandamos el saludo correspondiente. Muchas gracias. Ahí tenemos el saludo también para nuestro hermano Maverick Leonardo y para esta ocasión y lo que es una alcancía que nos mandaron ahí de Chase, por ahí mencionaban hace un momentito, quienes colaboran para esta oportunidad con 411 quetzales, que ahí vino la alcancía. Desde ya, muchas gracias a nuestro hermano por esa iniciativa, y nos damos cuenta que estas son oportunidades que usted puede recibir muchas bendiciones. También nuestro recibimiento para nuestra hermana Juana Tum Álvarez, quien colabora con 150 quetzales. Son los hermanos quienes están colaborando para esta oportunidad. Desde ya nuestro agradecimiento. Gracias por colaborar. Gracias por compartir. Sabemos muy bien que la bendición es Dios los estará bendiciendo en el momento y menos pensado. Recordemos que Dios no responde al instante, sino Él tiene su momento, su horario, su día, donde usted va a recibir esas bendiciones. Así que nuestro agradecimiento para todos ustedes quienes se encuentran compartiendo para esta oportunidad.
0: Así también el agradecimiento especial acá a nuestros hermanos de la comunidad, ya que observo acá un listado donde podemos observar quiénes han sido los hermanos que han estado apoyando, tomando en cuenta también que hay hermanos que no han dado su cuota, pero que seguramente lo harán en el transcurso de estos días. Muchísimas gracias, hermanos, por el apoyo a nuestra comunidad. 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

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Tío chichre, Pablo, Janel, tum, con 500 quetzales, Chre María Isabel Sica a Janel 500 quetzales, Pascual Ramos Castro 500 quetzales, Benito a Janel Alvarado 500 quetzales, Jeremías Pu Castro 500 quetzales, Juan Benito a Janel Sica 500 quetzales, Otto Valentín Batén Sica con 500 quetzales, Pedro Lázaro Pérez Juárez con 500 quetzales, Simeón Pérez Hernández 500 quetzales, Héctor Giovanni Pérez Hernández con 500 quetzales, Humberto Díaz Sica con 1000 quetzales, Juan Javier Hernández con 500 quetzales, Victorina Sica Vicente con 500 quetzales, Pablo Velázquez Ramos con 500 quetzales, Julia Pastor Calel, 500 quetzales. Augusto Velázquez Calel, con 500 quetzales. Julio Uz Castro, con 500 quetzales. Rosalío Janel Calel, con 500 quetzales. Juan Calela Janel, con 500 quetzales. Sabino Ramos Sica, con 500 quetzales. Juan Ramos Lush, 500 quetzales. Julio César Calelishkoy, 500 quetzales. Rito Benjamín Ramos Juárez, 500 quetzales. Rodolfo Carrillo Ajanel, 500 quetzales. Marcelo López Hernández, 500 quetzales. Domingo Ramos Carrillo, 500 quetzales. Eduardo Gamas Cruz, 500 quetzales, y Valentín Velázquez con 500 quetzales. Estos hermanos y hermanas es la nómina oficial de cada uno de los hermanos quienes han colaborado de una u otra manera en esta comunidad. Recordemos que como miembros de esta comunidad también hemos tenido la responsabilidad de apoyar, por lo cual ya lo hemos hecho y hemos escuchado a cada uno de los hermanos que han apoyado de esta manera. Es por ello nuevamente, hermanos y hermanas, hoy nos encontramos en la comunidad católica Quiché Pueblo pidiéndoles el apoyo de cada uno de ustedes. Si ustedes pueden observar ahí, los hermanos siguen preparando los ricos almuerzos, las ricas refacciones, aún contamos con cóctel de frutas. Ustedes pueden llamar ahí a los hermanos y con gusto se los estaremos llevando, ya que tenemos todo el transcurso de la tarde, ya que a partir de las 5 de la tarde tenemos lo que es la celebración. Así que hermanos, es hora de aprovechar cada una de las ventas que en esta oportunidad los miembros de esta comunidad tienen a disposición de cada uno de ustedes. 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

0: agarre su yálok en esta oportunidad, wa ofrenda.
1: Ahí tenemos entonces el agradecimiento muy importante para todos nuestros hermanos para esta oportunidad. Los que están adquiriendo sus almuerzos, saben, de verdad, nuestro agradecimiento por compartir siempre con nosotros. Recordemos el valor de la ofrenda humilde. Jesús nos enseña que Dios valora el sacrificio que cada uno de nosotros hace con amor y entrega total. Recordemos que esto nos quiere decir de que no importa la cantidad, sino simplemente importa la humildad que cada uno de nosotros da para nuestro Señor Jesucristo. Recordemos que esto es a beneficio de la construcción del salón de esta comunidad y conjuntamente podemos ir construyendo ese espacio necesario de esa manera poder compartir con todos ustedes. Recuerda entonces, tenemos aún los últimos almuerzos que nos restan de esta oportunidad del mediodía. Pero también estaremos de regreso, por supuesto, con la venta de comidas en la cena. Así que recuerde, si usted no pudo adquirir su almuerzo porque había comprado, porque no sabía la información, pero recordemos que tendremos ventas de cenas. Así que recordemos entonces, las oportunidades están para que cada uno de nosotros disfrutemos de estas oportunidades con esa alegría, con esa entrega total, con esa fe, lo hagamos. De esa manera Dios nos va a bendecir. Sin antes de irnos, porque ya seguramente los hermanos del coro pues ya degustaron del sagrado alimento y en unos instantes pues vendrán para poder formar parte de esta gran recaudación de ofrenda. Tenemos informaciones ahí con nuestra hermana.
0: Así es, muchísimas gracias. Quiero comentarles, hermanos, algo muy importante, y es que quiero, quizá desde sus lugarcitos ahí, veamos el agradecimiento especial acá a una integrante de esta comunidad, quien en su momento estaremos dando a conocer, quien ha dicho en esta oportunidad que se les dé un vaso de cóctel a cada uno de los presentes. Imagínense. Imagínense que hayan 200 vasos, ¿cuánto va a gastar la hermana? Y si hay 50 vasos, ¿cuánto va a gastar la hermana? Fuerte los aplausos para los que podamos ahí utilizar ahí nuestras manos. Fuerte los aplausos para esta familia, porque de una u otra manera ha pensado en nosotros. Así que hoy nos vamos a llenar, hermanos. La invitación a cada uno de ustedes, ya que todavía tenemos pendiente 100 sándwiches, que ha ofrendado la hermana María. Así que hoy vamos a comer re bien. De esta comunidad católica Quiché Pueblo, todos nos vamos a ir bien gorditos, bien alimentados. Así que ustedes no estén tristes, ya que hoy vamos a gozar de mucha refacción. Muchísimas gracias ahí a nuestra hermana. En su momento vamos a dar a conocer el listado de la familia que nos ha apoyado en esta oportunidad. Así que ahí la pastoral juvenil va a estar realizando en este caso los pasos para que después de la hora de almuerzo los hermanos que estén presentes puedan pasar a recibir su cóctel y de manera gratuita, ya que los hermanos, si se dan cuenta, hermanos, ¿cómo es que hablábamos de que hay muchas maneras de apoyar? Una hermana dijo, voy a apoyar a la pastoral juvenil y de tal manera la economía, los gastos que tienen y las ganancias que tengan también será para la construcción. Y también pensó en nosotros, porque ¿quién no tiene hambre ahora? Nosotros ya tenemos hambre, pero ya en breves vamos a ir también a nuestra hora de almuerzo. Así que, hermanos, eso es una motivación para cada uno de nosotros, así que invitados también ustedes, a quienes todavía están en casita, apúrense, ya que después de la hora de almuerzo tendremos algunas refacciones gratuitas a quienes estén acá, ya que los hermanos han hecho su ofrenda de esa manera.
1: Como le mencionaba anteriormente, hay mil maneras si nosotros queremos colaborar. Quizás económicamente, con un quetzal, dos quetzales, cinco quetzales, 100 quetzales, si lo damos con esa humildad, con ese amor, con esa fe, Dios lo recibe con alegría y nos lo regresa de varias maneras. Pero si no tenemos económicamente, usted puede hacer una compra de una refacción y de esa manera está colaborando. Inclusive, si usted puede comprar un almuerzo, una cena, está colaborando. Y también se puede recibir a través de especie. Me refiero, por ejemplo, una venta de algún animalito, donándolo, nosotros vendemos y eso se convierte en la ofrenda de ustedes. También se puede hacer, si a usted le encanta bordar y ahí tiene un bordado ya listo, regálenlo para la construcción. De esa manera Dios les va a bendecir. Nosotros podemos venderlo, inclusive también ventas de ollas, de peltres. Vemos ahí en el atrio de la iglesia, pues ya se encuentran los productos. Más adelantito seguramente estaremos dando a conocer. Ahí estaba viendo también un ventilador con estas temporadas de calor. De repente usted necesita, ahí está la oportunidad para poder adquirirlo. Así que hay varias maneras donde nosotros podemos contribuir. De esa manera poder sembrar esa semilla de bendición y conjuntamente seremos bendecidos por Dios. Así que son las oportunidades que tenemos para que ustedes también puedan venir y ser parte de esas grandes alegrías. Recuerden que ya se cuenta con el postre totalmente gratis. Recuerden la venta de cóctel que hace un momentito pues hicieron la compra correspondiente. Hace un ratito estaba mencionando, pero ahora ya hicieron la compra y más adelantito los que están aquí presentes, si usted no ha venido, recuerde organizarse con toda la familia, venga con toda la familia para disfrutar de estas ventas, para poder disfrutar de estos postres totalmente gratis, que más adelantito estaremos dando a conocer quién es nuestra hermana o el hermano que ha hecho de esa manera pues dar a conocer su ofrenda correspondiente en esta oportunidad de la tarde.
0: Así es, así también hermanos, recuerden que si ustedes no pueden venir, pueden llamarnos para que de una u otra manera acá los compañeros puedan dirigirse hasta donde ustedes estén para llevarles su pedido. 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Así que es lo único que les ofrecemos en el sentido de refacciones, así también los almuerzos y cenas, que será lo mismo, que es pollo y carne asada. Así que disfruten ustedes porque están demasiado deliciosos, así que la invitación para ustedes para que puedan disfrutar. Y recuerden, mientras disfrutan, también apoyan. Así que recordemos, hermanos, que la invitación está para todos. Desde ahora, ustedes pueden ya empezar a solicitar lo que es la cena. Así de una u otra manera, los repartidores van organizándose, ya que como bien sabemos, la mayoría de los pedidos son en diferentes lugares, así que si ustedes del río San Juan, del centro, Cantón Aguacatán, o de otros lugares, ustedes pueden llamar y preguntar si los hermanos pueden llegar hasta donde estén, o incluso si quizá algún hermano nos escucha en lugares lejanos del centro, pero que quiere apoyarnos, también los hermanos pueden ir a recoger la ofrenda que usted desee. Únicamente nos puede escribir a través de los comentarios o a través de las llamadas. O bien, también lo puede hacer de modo de transferencia, como les indicábamos, en la cuenta de Ban Rural. Así que muchísimas gracias y un saludo especial a cada uno de ustedes, hermanos, quienes nos visualizan y nos escuchan a través de Radio Suprema, a través de Radio La Super y Radio Encarnación.
1: Estos son los tres medios que hoy precisamente están hermanados para dar la cobertura de esta gran recaudación de ofrenda. 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Por ahí aparecen en pantalla de los medios de comunicación donde ustedes pueden depositar su ofrenda. Nos puede mandar la foto de lo que es el recibo del depósito y de esa manera nosotros con todo gusto estaremos dando la lectura correspondiente de su colaboración y así conjuntamente podemos construir este salón que será beneficio de la comunidad de Quiché Pueblo, que más adelantito quizás alguna familia de ustedes, un hijo, un nieto más adelante puede venir y le dará el uso correspondiente. Así que recordemos que esto es a beneficio de toda la comunidad de Quiché Pueblo, y no solo Quiché Pueblo también, sino vendrán alguna comunidad más fuera y que también pueden ser parte de esta comunidad. 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Así que disfruten familia, disfrute compartiendo con nosotros esta gran alegría, de esa manera podemos bendecirles donde quiera que ustedes se encuentren compartiendo con nosotros. Y en unos instantes entonces vendrán nuestros hermanos del coro, no sé si por ahí ya están listos. Excelente, entonces nosotros vamos a ir aprovechando a disfrutar de los sagrados alimentos también. Vamos a dejar ya el espacio directamente con nuestros hermanos del coro para que ellos nos vienen a deleitarnos con esos cánticos. Por supuesto, la agrupación del ministerio de lo que es Luz de Candelaria, quienes han venido con esa entusiasmo de podernos deleitar con los cánticos para esta oportunidad. Mi hermana Reina, no sé si hay algo más antes de dejar el espacio directamente con los hermanos del coro.
0: Únicamente invitarles también, hermanos y hermanas, si alguien de ustedes desea enviar algún saludo o solicitar algún canto, lo puede hacer mediante los comentarios de estos medios de comunicación. Shagutrumal, Yakan Espacio, Chiquewa Ministerio, Luz de Candelaria, Kiloekokuk, en esta oportunidad, Arre Ministerio Local, Rechua Comunidad, Quiche Pueblo. Shagutrumal, Yapon Invitación, Chivie, Kiwa Kitaklo Saludos, o Kitalo y Canto, lo Kitipahlo pa comentarios, ya que Kmik, Ksik Shik, o bien Kikipan cantar, o a Ministerio Luz de Candelaria, el espacio para los hermanos.

Gracias.

compartiendo para esta oportunidad de la tarde. Ahí entonces, para nuestros hermanos quienes se encuentran acá en la comunidad de Quiché Pueblo, pues los invitamos para esta oportunidad para que puedan pasar a recoger el postre. Ahí tenemos entonces el postre. Después de disfrutar el sagrado alimento, nuestro agradecimiento muy especial a nuestra hermana Juana Tum Álvarez, que es la que ha comprado los vasos del cóctel, ahí de frutas, para que puedan ustedes pasar a recoger ahí con los jóvenes, ya que es totalmente gratis. Ahí nos comentan, entonces, gracias a nuestra hermana Juana Tum Álvarez, quien está colaborando con nosotros en la compra correspondiente, así que pueden pasar ustedes ahí a recoger en estos momentos. Vuelvo a repetir, es totalmente gratis los vasos, según lo que nos comenta para esta oportunidad. Sin antes, como les mencionaba, el agradecimiento a todos nuestros hermanos que están colaborando con nosotros de una u otra manera, haciendo lo posible para que el día de hoy lleguemos a la meta correspondiente. Vamos a dejar entonces el espacio nuevamente a nuestros hermanos del coro para que puedan compartir unos momentos más con los cánticos para esta oportunidad. El espacio entonces a nuestros hermanos del coro.

Una buena tarde para cada uno de ustedes, hermanos y hermanas, lo que estamos presentes aquí, la comunidad de Quiché Pueblo, también los hermanos que nos están escuchando a través de Radio Estéreo Encarnación, también a través de Radio Suprema. Un cordial saludo a cada uno de ustedes, los que nos están visualizando también. Nosotros como ministerio estamos con todo el corazón dando las bonitas alabanzas, ya que nuestros hermanos de la comunidad de Quiché Pueblo andan en recaudación de ofrenda, en la continuación de construcción de salón aquí en el Quiché Pueblo. Nosotros como ministerio estamos recibiendo los mensajes. Si algunos de ustedes quieren mandar un saludito a través de Radio Estéreo Encarnación o a través de Radio Suprema, nos pueden mandar el saludito. Nosotros con mucho gusto estaremos complaciendo las alabanzas que ustedes desean. También un hermano nos mandó un mensaje aquí, nos dice: bonitas alabanzas, ánimo al ministerio, aquí viendo en el estado de Delaware, y me puede complacer con el canto Santísima Trinidad. Mandamos con cordiales saludos a nuestro hermano Samuel Rodríguez, más conocido como Samuel Layo, de la comunidad de Caserío Petzal. Él nos está visualizando allá en el estado de Delaware, y con todo el corazón vamos a complacer

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0: Hermanos y hermanas, buen provecho para cada uno de ustedes. Vemos que todos se encuentran ahora refaccionando, incluso hay algunos hermanos que todavía están almorzando. Igualmente a cada uno de los hermanos que nos escuchan y visualizan a través de estos tres medios de comunicación, recordemos, hermanos, ustedes nos ayudan al compartir estas publicaciones, estas transmisiones, para que más hermanos puedan notar esta actividad que nosotros tenemos en esta oportunidad, ya que nos encontramos acá en la comunidad católica Quiché Pueblo. Estamos muy alegres, hermanos, y les damos la invitación a que se queden o a que puedan venir. Seguramente hay varios hermanos que ya vienen en camino, porque a partir de las 5 en punto daremos inicio a la santa reflexión, a la celebración. Por lo cual, si alguien de ustedes quiere acompañarnos, desde ya les damos la cordial invitación para que se puedan acercar con nosotros, ya que hay varios hermanos que han pensado en nosotros también. Seguramente todos los que nos encontramos acá ya estamos, pero bien llenos, porque créanme que yo, en el sentido de alimentación, seguramente todos los que están acá estamos muy satisfechos. La comida, hermanos, estaba riquísima. Créanme que al menos cuando yo lo probé, dije, no creo que solo a mí me hayan preparado el platillo rico, porque seguramente a todos generalmente así lo hicieron. Así que la invitación para que ustedes puedan avisarnos si necesitan algún platillo, ya que como bien saben tenemos carne asada, incluso ahorita los hermanos todavía pueden prepararlo si ustedes así desean, para el almuerzo o bien para la cena. Escuchen, hermanos, tendremos para la cena, así que la invitación a ustedes. Les reitero nuevamente, la comida está muy rica. Muchísimas gracias también ahí a nuestro animador. Seguramente todos los que lo conocen se dieron cuenta que él era el encargado de cocina. Muchísimas gracias ahí con ese sazón que tiene el comedor Díaz, ahí también con su querida esposa. Pues probamos ricas y deliciosas comidas. Muchísimas gracias a ellos. Asimismo, les reitero también que hay varios hermanos que han contribuido de la siguiente manera. Nos han apoyado económicamente para darles una pequeña refacción a cada uno de los hermanos que se encuentren acá. Por ello, hermanos, les invitamos a que se puedan acercar, ya que a partir de las 4 en punto estaremos entregando tostadas, ya que la hermana nos ha solicitado 100 tostadas, 50 tostadas de frijol y 50 tostadas de verdura. Y si usted se queda sin su tostada gratis, usted colabore con la pastoral juvenil, ya que con 3 quetzales usted puede apoyar acá a la construcción. Así que desde ya les damos a cada uno de ustedes la cordial invitación para que puedan acercarse, hermanos. Recuerden que a partir de las 5 las ventas quedan en sí en pausa, ya que como bien sabemos daremos inicio a lo que es la celebración. Así que, hermanos, la invitación para cada uno de ustedes. Mientras tanto, le pido favor acá también a mi compañero que nos apoye en breves, ya que tenemos algunos objetos acá que nuestros hermanos nos han traído en esta oportunidad. Nuevamente, Shberich Vienan, Shberich Chivietat, Alitom Albom, Ishko Urral, Ijejuntir Tango Hitat Berlok, especialmente Ketam, Ego, Ishki, seguramente Potak Aldeas, Potak Kitak Kumon, o especialmente 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ya que ketam arek opla Unión Americana. Chagut rmal o huchan en kapir rahushik kut kmol puak. Como bien kapir mer uchanim o como comunidad católica Quiché Pueblo. Kostajan chrej un proyecto, chrej un salón y cocina. 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Así es, hermano. El comité en esta oportunidad nos presenta estas bellísimas ofrendas, pero le cuento algo. Solo vi estos utensilios y dije, tienen que ser para mi mamá. Así que ya se los compré. Y lo comento porque de repente ahí está el hermano que vaya a decir, pero si yo lo ofrendé, y no, para nada, estuve ofrendando, pero no lo presentaron. Entonces, no, para que el hermano o la hermana vea, acá están, pero es un juego, pero yo me lo voy a quedar. Obviamente lo voy a cancelar, pero para que estén ahí enterados. Igualmente los pollitos ya son míos, así que no estén tristes por si ven que por ahí siguen y siguen y siguen, porque van a seguir hasta que terminemos acá.
1: Ahí estamos entonces. Bueno, podemos ver cuáles son las compras que ya se hicieron. Los tuy, las ollas. Por ahí están entonces, ya están vendidos, muchas gracias. También tenemos lo que es un huipil. Vamos a ver, todavía está a la venta. Esto sí está a la venta, para que ustedes puedan ver. El precio es de 600 quetzales. Ahí entonces ustedes pueden adquirirlo. Está bordado a... Sí, si no estuvimos mal, abordado mano. Ahí está entonces, para que ustedes pueden adquirirlo a únicamente 600 quetzales. Puede mandar un regalito para su mamá, para la esposa, para la novia por ahí. Está a únicamente 600 quetzales ahí para los camarones, para que puedan llevar de regalo. Ahí está entonces, para que ustedes puedan verificar ahí. Está los precios al alcance del bolsillo. También tenemos para los que sienten el calorcito para esta oportunidad, tenemos un ventilador para esta ocasión. Ahí estamos. En oferta para el día de hoy, en estos instantes precisamente, ustedes pueden adquirir a únicamente 150 quetzales. Ahí está entonces, 150 quetzales, si alguien lo desea adquirir. Tenemos ahí, esto hace de que vaya congelando o moviéndose un poquito el aire en el cuartecito, por si ahí ustedes sienten el calor, por ahí estamos entonces. Acá tenemos también, es un abrigo. El precio, vamos a ir observando en estos momentos para los que se encuentran conectados a través de las redes sociales. Ahí está el abrigo también. Vamos a ir viendo el precio correspondiente para esta oportunidad. Por ahí vamos a ir 150. Ahí está entonces, totalmente al alcance del bolsillo. 150 el abrigo para un regalo, para que ustedes puedan ahí llevarlo. Ya solo es de empacarlo y hacer la entrega correspondiente. Y de esa manera ustedes pueden hacer feliz a esa persona que tanto lo quieren tener a su lado. Así que deseando lo mejor, entonces tenemos a la venta este abrigo para que ustedes puedan compartir también. Y acá también tenemos... Vamos a ir observando ahí para las cámaras. Muchas gracias. Ahí tenemos entonces, es un flar para que los que les encantan utilizarlo, los que quieren modelarlo, el precio es de...
0: Es de 50 quetzales, está en oferta. Aparte de eso, vean, es una talla S, es para quizá una niña, ahí vemos a varias señoritas. Ah, la talla del abrigo es de ML, es talla ML. Así es. Vean, si hay ahí alguna niña que quiere aprovechar, una señorita de talla S, lo tenemos a un precio de 50 quetzales. Vean acá, hermanos, quienes estén o detrás de cámaras o estén acá en el atrio, lo tenemos por 50 quetzales. Así, miren qué belleza, trae unas perlitas acá para que ustedes lo puedan utilizar. Por 50 quetzales, usted apoya también a la comunidad. El abrigo, quien preguntaba, Según el comité, está en oferta, ya que los precios de estos abrigos, hermanos y hermanas, está entre 350 o incluso, si muy económico, ustedes lo podrían conseguir en 250. Pero por el color, pues ahí veíamos que tiene algunas manchitas que son lavables. Si usted desea venir a ver, lo puede realizar sin ningún compromiso, ¿de acuerdo? Les comentamos eso, que por lo mismo del color, se pudo haber manchado en el transcurso del camino o quizá ahí se regó algo, pero es lavable. Así que si ustedes desean, pueden venir a ver, porque mire qué belleza.
1: Es nuevito para que ustedes puedan adquirirlo. Está a un precio al alcance de la mano. Ahí entonces está a 150 quetzales para que ustedes puedan ahí tallarlo, probarlo, y si sí lo llevan, antes que se lo lleven. Así tenemos las oportunidades. Entonces también tenemos zapatitos por acá de dama. Por ahí el precio es de 100 quetzales. Por ahí entonces, la talla, si por ahí nos pueden brindar, le vamos a agradecer bastante.
0: Vean, hermanos y hermanas, al parecer es como una talla aproximadamente de 35-36, ya que yo ya los quería comprar también, pero resulta que me quedó muy pequeño, así que estoy segura que podría ser en una talla de 35 o 36, o incluso menos. Así que si a alguien de ustedes le interesa, miren qué belleza, qué preciosos, usted puede hacer la compra respectiva por un valor de 100 quetzales. Están muy económicas, ustedes pueden venir. Vemos que en el atrio hay muchas hermanas. Hermanas, con 100 quetzales ustedes pueden estrenar. Miren qué bellezas, son muy bonitas, son muy cómodas para venir, especialmente en esta subida que tenemos para llegar a nuestra comunidad. Si alguien se lo quiere tallar, puede venir a pedirnos sin ningún compromiso. Así que ahí la invitación, asimismo, a los medios de comunicación. Seguramente las fotografías serán publicadas para que ustedes puedan observar. Por el momento, estos son los objetos que tenemos todavía a la venta, hermanos y hermanas, así que si alguien de ustedes desea, puede venir y solicitarlo o bien escribir a través de los medios de comunicación. Y si ustedes se preguntan, yo quisiera el abrigo, pero ¿me lo podrán entregar a domicilio? Claro que se puede, hermanos, únicamente nos avisan a qué ubicación, qué nombre, y nosotros con mucho gusto llegaremos a entregarle su lo que usted desee. En este caso, usted también estaría contribuyendo económicamente. Así que muchísimas gracias, hermanos.
1: Ahí estamos entonces, solo por ahí recordándoles que el ventilador, gracias a la familia Jiménez Ramos. Ahí entonces nuestro agradecimiento a la familia Jiménez Ramos por la colaboración para esta oportunidad. Ahí está el ventilador para esta oportunidad. Por ahí entonces están haciendo ya las compras correspondientes. Muchas gracias. Ahí está entonces para que puedan ir cancelando ahí directamente con la junta directiva. Mientras tanto, tenemos a la venta entonces el ventilador, el abrigo, el huipil. Ahí tenemos el par de zapatos ahí para que ustedes puedan adquirirlos. Si alguien desea probarlo, tallarlo, momento para que ustedes aprovechen, ya que en estos momentos está al alcance del bolsillo. Recuerden que mientras usted compra, está colaborando para la construcción del salón de esta comunidad. La invitación también para los que se encuentran allá en Estados Unidos, compartiendo con nosotros, pues desde ya la invitación para que ustedes también puedan hacer su donativo y de esa manera pues poder colaborar con nosotros. Ahí entonces están las ventas aún pendientes y también tenemos refacciones, tenemos cenas para que ustedes también pueden hacer las reservaciones y de esa manera poder llevarles desde la puerta de su hogar.
0: Así también la invitación para cada uno de ustedes, hermanos. Según había entendido, esta prenda es de parte de una comunidad en especial, una comunidad religiosa, donde nos han ofrendado esto. Espero que ahí los secretarios, por favor, nos hagan llegar quiénes han sido los que nos han ofrendado las prendas Así también los utensilios y todo lo que tenemos acá. Vean, hermanos, si alguien de ustedes desea esta prenda, está por 600 quetzales. La verdad desconozco definitivamente de cuáles son los tipos de tela, cuáles son los tipos de hilo, pero procuraremos tomar en cuenta y preguntarle acá a algunos hermanos para darles a ustedes una mejor característica de esta prenda, ¿de acuerdo? De repente alguno de ustedes se pregunta, ¿será o no a mano? Pues la verdad, por el momento no sabríamos decirles, porque la verdad, como les comento, acá lo desconocemos, pero no se preocupen porque lo vamos a averiguar. Pero si a alguien de ustedes le encanta, y recordemos, hermanos, que usted hace la compra tomando en cuenta también que está ofrendando a esta comunidad por solo 600 quetzales ahí a nuestras hermanas ahuacatecas o quichelenses que se han acostumbrado, adaptado al uso de esta indumentaria.
1: Perfecto, ahí tenemos entonces nuestro agradecimiento a las comunidades también quienes han ya nos han hecho llegar su colaboración, también sus ofrendas. Desde ya, muchas gracias. Vamos a dar la lectura correspondiente aprovechando el espacio que tenemos en estos precisos momentos. La comunidad del Calvario estuvieron colaborando con 400 quetzales. Muchas gracias a nuestros hermanos de la comunidad del Calvario. También tenemos la comunidad del río San Juan con 200 quetzales. Desde ya, nuestro agradecimiento por la ofrenda dada para esta oportunidad. También la comunidad Cristo de Esquipulas con 2,420 quetzales. Nuestro agradecimiento a todos los hermanos de esta comunidad, ya que dignamente pues están ofrendando también. Muchas gracias. La comunidad Guadalupe, por ahí vamos agradeciendo también quienes colaboran con 300 quetzales. Desde ya, si nos sintonizan, muchas gracias por esa colaboración que están dando para esta ocasión, ya que esto servirá para la construcción del salón de esta comunidad. Nuestro agradecimiento también para la comunidad María Auxiliadora de La Barranca, quienes colaboran con 200 quetzales. Muchas gracias desde ya a nuestro agradecimiento y por estar compartiendo con nosotros. La comunidad Medalla Milagrosa Tucuná Pueblo con 452 quetzales. Además de eso, pues nos están aportando, nos están colaborando con el par de los zapatos que tenemos precisamente a la venta en esos momentos. También el huipil de Aguacateco, que por acá tenemos también a la venta, para que ustedes puedan aprovechar esta oportunidad de tener su prenda de vestir. También nuestro agradecimiento por 3 libras de frijol, que esto viene de parte de la comunidad Medalla Milagrosa de Tucuná Pueblo. Por ahí entonces, hace un momentito estábamos mencionando quiénes eran los que donaron, pues si ya lo escucharon ustedes, vienen de la comunidad Medalla Milagrosa, quienes colaboran económicamente y también como par de zapatos, huipil y 3 libras de frijol. Desde ya, muchas gracias. También la comunidad de San Miguel Arcángel de Cuesta Chiquita, quienes colaboran con 1,500 quetzales. Son las comunidades quienes en estos momentos pues han hecho llegar su ofrenda, y nosotros pues muy agradecido de poder recibir. Que la Virgen de Candelaria siempre los bendiga, interceda por sus negocios, por su vida, por sus animalitos y por supuesto por todos los proyectos que quieren realizar en la vida. Y también nuestro agradecimiento a los grandes hermanos también quienes de una de otra manera pues están colaborando con nosotros en estos momentos. Vamos a ir compartiendo entonces más de las impresiones para esta oportunidad.
0: El agradecimiento especial y un saludo a la hermana Juana Tum Álvarez, quien nos escucha en Chiquibal, ya que nos estaban mencionando que ella ha ofrendado 55 vasos de cóctel. Muchísimas gracias a la hermana. Ella en sí participa acá con nosotros, pero hermanos, les comentamos que por asuntos de viaje o negocios, pues ella no se encuentra, pero le damos el saludo y muchísimas gracias por habernos dado esa refacción. Un aplauso a la hermana Juana Tum Álvarez, por favor, hermanos y hermanas, quienes nos encontramos acá, ya que ella ha pensado en nosotros. Y quizá ustedes dirán, ay, hoy sí ya nos llenamos, pero les comento que nuestra hermana María También nos dice ahora que tenemos un sándwich de pollo, así que ¿a quién no le gusta? Hasta yo quisiera correr ahorita e ir a traer lo mío, pero quizá no sé si todavía me dé tiempo a correr. Así que por favor, hermanos y hermanas, todos ahí a la pastoral juvenil, les solicito ahí que puedan alistarse y de una u otra manera poder servir ahí a cada uno de los hermanos. Pero sí les pido favor, hermanos y hermanas, que por favor puedan ir a recogerlo, porque estaba observando que los jóvenes iban a entregar y está bien, pero ellos desde horas tempranas andan corriendo y seguramente ya están cansados. Así que les pido por favor que puedan ubicarse allá y puedan ir a traer su sándwich de pollo gratis, gracias a la hermana María, que nos escucha en la Unión Americana, también a toda su familia, muchísimas gracias. Ella es de la comunidad de Chesh, pero por asuntos laborales, pues se encuentra lejos. Así que nuevamente tenemos refa. ¿A quién no le va a gustar? Imagínense, hermanos, una tarde lleno de refacción y quizá ustedes digan, ah, ya me llené, pero ustedes lo pueden llevar. Y si no desean, seguramente estarán llegando más hermanos acá. Así que ustedes no se preocupen. Si desean, desde ya pueden formarse ahorita, ya que desde aquí veo que la pastoral juvenil ya los ha preparado. Quiñá pone una invitación, chivía juntir, especialmente a Kichlal Kilo, ego en el atrio, rech la iglesia, lo kishikik, kimashtajun y sandwich, ya katioshishra Kichlal María, arrecojutat verlo en la Unión Americana, shagotromal, arrechuyalo u ofrenda a través de alimentación para todos los presentes. 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Invitación chivio juntir, cojitat verlo, simahakish petik y shalok, ya que después también cochina tostadas gratis, pero no aplica para servicio a domicilio. De repente cojo un cupir, hago servicio a domicilio, sí, pero comprando, ya que la pastoral juvenil también con aukayu chanim. Así como comentaba, hermanos y hermanas, acá, si alguien se pregunta, tal vez hay sándwich. Todo es gratis, nos lo pueden venir a dejar a domicilio. No, si ustedes desean a domicilio, hermanos, claro que se puede, pero haciendo compra con la pastoral juvenil. Ellos todavía tienen algunos disponibles, me comentaban que tienen todavía un poco de cóctel. Si ustedes desean, están a 5 y 10 el vaso. Y algo que se me olvidaba, hermanos, que también tienen disponible algunos pepinos. Los pepinos están a 3 por 10 quetzales. Usted puede comprar 3 pepinos por 10 quetzales. Así que si hay hermanos aquí cerca y quieren de una u otra manera un su pepino para prepararlo en casa, 3 pepinos por 10 quetzales, y son los pepinos grandes y frescos. Así que la invitación para ustedes, y también hay unos limones, me decían, por 1 quetzal, imagínense. Así que ustedes pueden hacer su compra ahí con la pastoral juvenil.
1: Vamos a ir aprovechando en esos momentos de darle lectura el aporte de la comunidad precisamente para esta actividad de recaudación de ofrenda que tenemos en estos momentos. Vamos a ir aprovechando de poder saludar a las comunidades quienes también están compartiendo con nosotros. Vamos a ir agradeciendo a Pablo Ajanel Tum con 500 quetzales. Muchas gracias del aporte de la comunidad. María Isabel Sica Ajanel con 500 quetzales también. Pascual Ramos Castro con 500 quetzales. Benito Ajanel Alvarado con 500 quetzales también. Jeremías Pucastro, 500 quetzales. Juan Benito Ajanel Sica con 500 quetzales. Otto Valentín Batín Sica con 500 quetzales. Pedro Lázaro Pérez Juárez con 500 quetzales. Simón Pérez Hernández con 500 quetzales. Muchas gracias. Héctor Giovanni Pérez Hernández con 500 quetzales. Humberto Díaz Sica con 1000 quetzales, Juan Javier Hernández con 500 quetzales, también nuestro agradecimiento para Victorina Sica Vicente con 500 quetzales, Pablo Velázquez Ramos con 500 quetzales, Julia Pastor Calel 500 quetzales, Augusto Velázquez Calel con 500 quetzales, Julio Uz Castro con 500 quetzales, nuestro agradecimiento también para Rosalía a Janel Canel con 500 quetzales, a Juan Calel a Janel con 500 quetzales, Sabino Ramos Sicá con 500 quetzales también, a Juan Ramos Lush con 500 quetzales, a Julio César Calel Ishkoy con 500 quetzales también, Rito Benjamín Ramos Juárez con 500 quetzales, Rodolfo Carrillo a Janel con 500 quetzales, Marcelo López Hernández con 500 quetzales, Domingo Ramos Carrillo con 500 quetzales, Eduardo Gamas Cruz con 500 quetzales, también a Valentín Velázquez 500 quetzales, Isaías Pucastro con 500 quetzales, Domingo Mendoza Mendoza con 500 quetzales. También nuestro agradecimiento para Gregoria Tojín Pum con 300 quetzales, Lucía Luz Chunush con 500 quetzales, haciendo total en estos momentos de 16,300 quetzales, que es la que tenemos aporte de la comunidad. Vamos a también tener la dicha de poder compartir las ofrendas también que están ingresando en estos momentos. Vamos sin antes agradecer a nuestra hermana María Ishkoy por la compra de 100 tostadas, también 100 sándwiches, 100 vasos de frescos, 60 vasos de cóctel de frutas, haciendo un total de la compra que se realizó de 1,750 quetzales, radicado allá en el estado de Ohio, junto con su esposo, familia, y ella es originario de Cheshire y de la comunidad Virgen de Candelaria. Son nuestros hermanos quienes están colaborando para esta oportunidad. Tenemos más de las nóminas para poder escuchar y apreciar el aporte que están dando en estos momentos.
0: En esta oportunidad, el agradecimiento especial para cada uno de los hermanos que han llegado hasta este punto para dar su granito de arena. Muchísimas gracias, hermanos, y quienes también tengan en mente hacerlo, desde ya muchísimas gracias. Recordemos que esto es para un apoyo a la comunidad y la comunidad siempre se los va a agradecer. Recordemos también, hermanos y hermanas, que es una construcción que beneficia a nuestra Iglesia Católica. Por lo cual, el agradecimiento especial al hermano, quien no menciona el nombre, pero quien ha ofrendado un gallo valorado en 150 quetzales, que por cierto, seguramente ya se vendió, porque por acá ya no veo ningún gallo. Entonces, muchísimas gracias por el gallo de 150 quetzales. Asimismo, al hermano Francisco Pulush, con un total de 50 quetzales. Muchísimas gracias al hermano. A Máximo Ramos García, con una ofrenda de 100 quetzales. Muchísimas gracias, hermano. A la hermana Simona Ishkoy Hernández, con una ofrenda de 400 quetzales. Agradecimiento especial acá a la hermana. A Victorina Sica Vicente, con 200 quetzales. Muchas gracias, hermana. Asimismo, ofrendaron un pavo con un valor de 400 quetzales. Seguramente también ya estuvo a la venta, ya que por el momento no lo vemos por acá. Entonces, seguramente ya con un valor de 400 quetzales. Así también a la hermana María Santos con 700 quetzales. Cristina Santos con 300 quetzales, a Norma Santos con 300 quetzales, a Luis Mendoza con 150 quetzales, a Marvin Santos con 200 quetzales. Muchísimas gracias ahí a la familia, quienes nos han apoyado en esta oportunidad. Asimismo, a Zenaida Calel Pérez y esposo Alejandro Ishkoy desde la Unión Americana, muchísimas gracias por los 615 quetzales. Así también a Armando Díaz Sicá y esposa Paola con 500 quetzales. Muchísimas gracias ahí a los hermanos. También a Santos Leocadio Ramos Juárez con una ofrenda de 500 quetzales, a la familia Ramos Hernández con una ofrenda de 500 quetzales, a Maverick Leonardo con una alcancía, la cual contenía 411 quetzales. Muchísimas gracias ahí al niño, quien de una u otra manera ha venido y nos ha dado su ofrenda. A Juan Atum Álvarez con 150 quetzales, tomando en cuenta también que ofrendó otras 55 vasos de cóctel. Muchísimas gracias ahí a la hermana si nos está escuchando. A Otto Valentín, quien ofrendó 5 pollos valorizados en 275 aproximadamente. Así también a familia Puyat con un total de 200 quetzales. Muchas gracias ahí a la familia. Así también a Guadalupe Castro con un total de 100 quetzales. Muchísimas gracias. A Isabel Puch Cotoyac con una ofrenda de 200 quetzales. A Jennifer Catalina Shkoy con un total de 500 quetzales. Así también una ofrenda de los nuevos agentes pastorales, que es de 200 quetzales. A Guadalupe Velázquez Calel, ofrenda un pantalón. Me imagino que fue el que se vendió de 50 quetzales o no, pero muchísimas gracias ahí a la hermana. Así también una ofrenda anónima con 75 quetzales. También, nuevamente hermanos, agradecemos acá a las ofrendas de las comunidades. Tengo entendido que se les hizo llegar una nota, una carta de solicitud pidiéndoles la colaboración de ellos, los cuales respondieron fueron los siguientes. La comunidad de Calvario, muchísimas gracias a los hermanos por si nos escuchan a través de Radio Suprema o Radio Encarnación o bien a través de Radio La Super Aguacatán con un donativo de 400 quetzales. Asimismo, la comunidad de Río San Juan con una cantidad de 200 quetzales. La comunidad Cristo de Esquipulas con 2,420 quetzales. Muchísimas gracias, hermanos de la comunidad Cristo de Esquipulas. La comunidad guadalupana con un total de 300 quetzales. La comunidad María Auxiliadora de la Barranca con un total de 200 quetzales. Y la comunidad Medalla Milagrosa de la comunidad Tucuná Pueblo con 452 quetzales en efectivo. Pero también nos hicieron llegar el par de zapatos que está valorizado en 100 quetzales, un huipil de la etnia aguacateca y 3 libras de frijol. Muchísimas gracias, hermanos de la comunidad Medalla Milagrosa Tucuná Pueblo. Así también la comunidad San Miguel Arcángel Cuesta Chiquita con un total de 1,500 quetzales. Así también si hay algún hermano que nos escucha y también tiene en mente también darnos una ofrenda desde ya. Muchísimas gracias, hermanos y hermanas.
1: Recordándoles entonces que tenemos aún en venta en estos momentos estos artículos para que ustedes puedan hacer la compra correspondiente. Tenemos lo que es un ventilador con un valor de 150 quetzales, que desde ya nuestro agradecimiento también a la familia que estuvo donando para esta ocasión. Tenemos aún en la venta la familia Jiménez Ramos. Muchas gracias por lo que es su colaboración para esta oportunidad. Ahí para los que desean adquirirlo, ahí se pueden comunicar con nosotros a través del número de WhatsApp o también a través de un comentario a través de las plataformas de Facebook. Usted puede realizar la compra correspondiente. Tenemos también lo que es este hermoso huipil de la etnia, por supuesto, aguacateca, a únicamente 600 quetzales para que ustedes pueden adquirirlo, ya que tenemos en estos momentos a este precio. Usted puede compartir y tenemos, por supuesto, este abrigo muy hermoso de color crema para que ustedes puedan compartirlo a únicamente 150 quetzales. Usted lo puede adquirir, hacer la compra y de esa manera pues está comprando y dando su ofrenda correspondiente. Y el par de zapatos que tenemos para esta oportunidad de un valor de 100 quetzales para que ustedes puedan hacer la compra correspondiente. De esa manera pues usted está colaborando directamente con la comunidad para esta ocasión. 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puedan hacer la reservación correspondiente y de esa manera poderlo mandar en donde quiera que ustedes quieren compartir con toda la familia, disfrutar, degustar y por supuesto Lo más importante es convivir con toda la familia para esta oportunidad. Muchas gracias. Entonces vamos a ver si nuestros hermanos ahí del coro también ya se encuentran por ahí presentes nuevamente. Vamos a dejarles un espacio para que nos puedan cantar algunos cánticos y seguidamente pues estaremos de regreso compartiendo con todos ustedes, donde quiera que ustedes se encuentren compartiendo, 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mandando nuestros hermanos correspondientes. Vamos a dejar entonces el espacio con los de hermanos del coro, quienes se encuentran compartiendo ministerio, por supuesto, Luz de Candelaria, para que nos pueden alegrar en esta oportunidad de la tarde. Mientras tanto, usted puede seguir compartiendo la transmisión de estos tres medios de comunicación y de esa manera, pues, poder llegar en diferentes lugares para que los hermanos puedan visualizar, pueden compartir. 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El espacio entonces a nuestros hermanos del coro para esta oportunidad.
2: Sí, muchas gracias por el tiempo, hermanos coordinadores. Nosotros como ministerio estamos de todo corazón dándole las bonitas alabanzas también a nuestros hermanos que nos están visualizando a través de Radio Estéreo Encarnación y también Radio Suprema Zacapulas. Vamos a continuar más con las bonitas alabanzas. Vamos a complacer con el canto que nos pidió el hermano Samuel Rodríguez, con el canto Santa Trinidad, que él nos está visualizando allá en los estados de Delaware. Y vamos a complacer con los bonitos cantos.

A lo mejor.

Tchau, gente.

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lo cual serían 39 quetzales que el ri para que ishlokok iban a colaborar en esta oportunidad. 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Hermanos y hermanas, nuevamente la invitación para cada uno de ustedes, especialmente con este calor. Seguramente todos los que estamos acá sentimos un calor que, por cierto, en horas de la mañana, así mismo de la tarde, pensábamos que iba a llover muy fuerte debido a que ya estaba brisando, pero vemos cómo la creación de Dios y cómo es Él, ¿verdad? Porque de una u otra manera, Él es el que ha creado todo, todo hermoso, y Él sabe cuáles son los tiempos. Recordemos que los tiempos de Dios son perfectos. Les agradezco a cada uno de los hermanos quienes nos están ya enviando mensajes, ya que veíamos y leíamos que hay varios hermanos que se han comunicado con nosotros para las distintas refacciones. Muchísimas gracias. Pedirles ahí a la pastoral que estén atentos, ya que estaremos enviando el agradecimiento especial también, porque hay algunos hermanos que me han estado escribiendo en estos momentos. Yo les estaré avisando a la pastoral juvenil. Muchísimas gracias a ustedes y recordándoles también, hermanos y hermanas, que tendremos cenas disponibles, cenas calientes. Y si alguno de ustedes quisiera venir acá, cierto, quizá no tengamos mesas, pero créanme que la vista acá por la noche es precioso. Es uno de los lugares, a mi punto de vista, más bonitos, ya que como comunidad católica quiche pueblo tenemos a bien una vista hermosa, especialmente por la noche. Ustedes pueden observar acá, pueden venir a partir de las 5, seguramente 6 de la tarde, o incluso 7, seguramente los hermanos estarán también ahí atendiéndoles. Así que la invitación a cada uno de ustedes, no lo piensen más, acérquense con nosotros, ya que tendremos pollo asado, asimismo carne asada. Y si alguien de ustedes se pregunta, ¿pero será que vendrá solo el pollo así o qué es lo que contiene? Les comento que el plato lleva arroz, frijol, cebollín y sus debidas salsas, salsa picante y salsa de tomate, por lo cual es muy delicioso. Asimismo, le lleva tortillas y si usted desea, por 4 quetzales, usted puede adquirir también un vaso de fresco de Jamaica, lo cual para este tiempo de calor es muy significativo. Así que, hermanos y hermanas, la invitación a cada uno de ustedes. Asimismo, comentábamos con el compañero anteriormente, tenemos varias ventas disponibles. Y es que es
agradecimiento a cada uno de los hermanos quienes se han acercado y nos han venido a dejar su ofrenda. Veíamos que tenemos ventiladores, tenemos un huipil que decíamos que era entre la talla M y L por un valor de 600 quetzales. Asimismo veo que aquí también tenemos, también solo que necesitaría, tiene un precio de 400 quetzales. Veo que es un exprimidor, creo que es, si me indican. Sí, es un exprimidor, vean. Es uno de los materiales más finos que existe, si ustedes pueden observar. Si se dan cuenta, no es de plástico, es de buen material por un precio de 400 quetzales. Está muy económico, hermanos, porque si ustedes van y preguntan ahí en los lugares donde venden, en alguna ferretería, en algún almacén, seguramente ustedes escucharán que los precios son elevados, pero debido a que los hermanos han ofrendado en esta oportunidad, nosotros les estamos dejando a un precio de 400 quetzales. Asimismo, tenemos un abrigo en talla M y L. Es de color crema, hermanas. De repente alguna hermana nos visualiza ahí y está interesada. Les comento que lo tenemos en talla M y L. Es de color crema y está a un precio de 150 quetzales. Asimismo, si se dan cuenta, estos taconcitos están preciosos, están muy bonitos y con un valor de 100 quetzales. Están bellos, créanme, hermanas, que si ustedes desean tallarlo, pueden comunicarse con nosotros. Si alguien se pregunta, ¿qué talla es? Considero que es de una talla 35-36, ya que algunas hermanas se lo probaron, pero son talla 33, son talla 37-38 y definitivamente no les quedó. Así que la invitación ahí para que puedan apoyarnos. Asimismo, lo que teníamos ya se ha vendido y también tenemos algunos pepinos. Si ustedes se pueden dar cuenta, tenemos algunos pepinos con un precio de 3 por 10 quetzales. Usted se lleva 3 pepinos y son de los grandes, hermanos. Por 10 quetzales se pueden llevar 3 pepinos. Si alguien de ustedes desea 10 quetzales, imagínense, hermanos, que con 10 quetzales que ustedes cancelen, no solo van a estar dejando sus 10 quetzalitos, sino se van a llevar 3 pepinos para hacer alguna ensalada en casa, y esto es a beneficio también de nuestra comunidad. Así que la invitación a cada uno de ustedes y el espacio acá para el hermano representante del comité de construcción, ya que es para ellos el tiempo en esta oportunidad.

0: Es Beir Chichalaca Comón, que también por medio de las transmisiones de la radio Estéreo Encarnación y también de Radio Suprema, Abacatán, ¿verdad? 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Y también de equipo Litur, pues ya Chiquilapa Nocre de hora, que ya casi Copanic, Capere seminarista David Pablo, Juan presidir la celebración. 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cabanta verificar bien, ya cuando después, que lo, ya, ahorita número, Choponek, pero, Guachanini, pues yo me imagino que yo, hombre, número en la pantalla, puede cochaber la LAC, para número de los comités o en la radio, para que se puede comunicar, iba LAC CUC. 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nuestra recaudación de ofrenda a beneficio de nuestra construcción aquí, nuestra comunidad Virgen de Candelaria, Quiche Pueblo. Y pues realmente pues yo agradezco a las comunidades que ya nos apoyaron, como la comunidad de Esquipulas, ya llegó su ofrenda, la comunidad Calvario, Guadalupana, Cristo y también... Tucuná Pueblo, La Barranca, pues ya nos llegó las ofrendas, pues les agradecemos mucho, pues ya los coordinadores ya hicieron leída a todas sus colaboraciones, entonces muchas gracias, y si alguno pues todavía quiere pues colaborar, dar una ofrenda, pues también es posible porque nuestra construcción todavía hace falta. Pues si vamos a culminar, un ejemplo, vamos a culminar la terraza, pero todavía hace falta el repello, las ventanas y puerta, o de repente vamos a subir otro segundo nivel, entonces el trabajo siempre va a necesitar, entonces por eso pues siempre les pedimos su apoyo, queridos hermanos, los que nos están escuchando en diferentes lugares, también los que se encuentren en Estados Unidos, nuestros paisanos, pues aquí nosotros nos estamos reuniendo. Y aquí estamos como una comunidad y también cultura quiché, que estamos aquí en el centro de Abogatán. Entonces, y también la iglesia está abierta para los que quieren también participar con nosotros, a venir, pues, también a escuchar la palabra de Dios y participar juntamente con la comunidad, pues también es bienvenido. La puerta de la iglesia siempre está abierto para quienes quieren seguir a Cristo, sí, entonces esa es la invitación también les quiero dar en esta tarde, los que nos están escuchando. 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que están cayendo waka actividad waka animación están a realizar wachaniri y también kata Domingo Ramos Carrillo también haré pues rumal accidentes van a pasar por eso otra chikashol wachaniri pero 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
1: Muchísimas gracias entonces a nuestro hermano Alberto Díaz para esta oportunidad. Sin antes, pues nuestro agradecimiento muy especial para todos los hermanos que se encuentran ahí compartiendo con nosotros para esta oportunidad. Aún nos queda un poquito de tiempo, ya que lo mencionaba anteriormente, pues ya vendrá lo que es las otras actividades programadas y usted puede compartir a través de Radio Encarnación, Radio La Super 99.3 y a través de Radio Supremas. Para esta oportunidad nos estamos llevándoles lo que es las actividades desde la comunidad de Quiché Pueblo, donde precisamente estamos compartiendo por esta ocasión. Ya más adelantito vendrán lo que es la celebración de la palabra de Dios, como lo mencionaba nuestro hermano, pues ya tendremos a nuestros hermanos invitados que tendrán la dicha de formar parte de esta actividad, compartiendo siempre con nosotros en estos momentos, ya que estará impartido por nuestro hermano seminarista David Pablo. Por hoy mandamos el saludo para esta oportunidad a todos los que se encuentran también conectados con nosotros. Allá en la Laguna 1 tenemos a nuestro hermano Máximo Ramos García por ahí compartiendo también con nosotros. También a Francisco Lucha ahí desde la comunidad de Chimal. Por ahí nos estaban comentando para esta ocasión, especialmente ahí en la comunidad de La Esperancita. Por ahí quienes colaboran también con esta comunidad católica de lo que es Virgen de Candelaria. 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Así que la oportunidad la tienen ustedes para que ustedes también pueden ser parte de esta gran recaudación de ofrenda que hoy precisamente estamos compartiendo desde la comunidad de Quiché Pueblo. Así que la invitación, todavía nos quedan algunas refacciones para que ustedes también pueden hacer el pedido correspondiente si aún no ha refaccionado y tiene las ganas de refaccionar. 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Así que recuerden, pueden realizar sus reservaciones y de esa manera pues se pueden mandar. Para todos los que compartan con nosotros también en diferentes lugares, quizás fuera de Aguacatán, en Huehuetenango, por ir compartiendo con nosotros, inclusive en otros departamentos también donde se encuentran conectados con nosotros. En especial también los grandes hermanos quienes se encuentran radicados allá en Estados Unidos, también quieren ser parte de esta gran bendición que hoy precisamente estamos compartiendo desde Quiché Pueblo Aguacatán. Así que la invitación para que ustedes también pueden compartir con nosotros depositando su ofrenda, o también pueden coordinar directamente con la junta directiva quienes se encuentran compartiendo para esta ocasión, ya que esto lo estamos haciendo con el hecho de poder culminar el trabajo del salón, ya que se ha iniciado en años anteriores y hoy precisamente pues estará dando la recaudación de ofrenda para dar la continuidad y cerrar este gran proyecto que nos beneficia a todos los que vendrán en esta comunidad. Así que la invitación para que ustedes también pueden compartir con nosotros y de esa manera poder llegar siempre en diferentes partes donde ustedes también se encuentran compartiendo ahí con nosotros. Desde ya también nuestro agradecimiento a todos los hermanos quienes han depositado su ofrenda, quienes han venido a dejarlo, quizás efectivo, quizás a través de un producto, de un animalito, y hoy pues nosotros vemos realidad estas grandes ofrendas que nuestro Señor Jesucristo seguramente ya los tiene ahí y le estará regresando con muchas bendiciones. Recordemos que él mencionaba anteriormente, las bendiciones vendrán de poquito a poquito en el momento indicado y por supuesto vendrán de maravillas para todos nosotros los que hoy precisamente estamos compartiendo para esta oportunidad. Así que donde quiera que usted comparta con nosotros, donde quiera que usted se encuentre en buena sintonía, la invitación para que usted también pueden ser parte de estas bendiciones, no se queden con las ganas, si tienen la posibilidad de poder apoyar económicamente, de poder venir a participar también haciendo la compra de las refacciones, haciendo la compra de la cena más adelantito también, y tenemos veladoras ahí para los hermanos que quieren desear comprar las veladoras. Únicamente usted puede pasar con el encargado y puede pasar a dejar sus peticiones en el altar para esta oportunidad de la tarde. Recordemos entonces que Dios ama el que da siempre con alegría, que da con todo su corazón, no importando la cantidad, sino simplemente demos con la humildad, veremos que Dios nos va a bendecir. Así que las bendiciones entonces para todos los que ya están ofrendando, los que están llegando también, sean bienvenidos, y también los que se encuentran en la casa todavía, la invitación para que ustedes puedan venir a compartir el mensaje que más adelantito nuestro hermano estará compartiendo con nosotros, para que ustedes también puedan ser parte de estas grandes bendiciones. Mi hermana Reina, no sé si algunas palabras más para poder compartir con todos ustedes para esta oportunidad, ya que la hora bueno está avanzando de la mejor manera, más rápida para esta oportunidad.
2: En Corintios nos dice, cada uno dé según lo que haya decidido en su corazón, no de mala gana ni por obligación, porque Dios ama al que da con alegría. Muchísimas gracias a cada uno de ustedes, hermanos, quienes ya se han acercado con nosotros en esta oportunidad. Créanme que hemos tenido pedidos de aldeas lejanas que preguntan, ¿podrían venir a dejarnos? ¿Será la pastoral juvenil quienes pensarán ahí? Si sí, llegan a lugares lejanos, y si sí, muchísimas gracias a ellos y muchísimas gracias a los hermanos que están al pendiente de nosotros. Recordemos, hermanos, que hay muchas maneras de apoyar. Hablábamos hace unos momentos que veíamos gallinas, escuchábamos en el listado que también habían pavos, distintos animales que desde el fondo de su corazón ustedes han decidido ofrendar. Muchísimas gracias. Todavía estamos a tiempo, hermanos. Quizá alguien de ustedes todavía esté en casa y diga, yo quisiera llevar un pollito, quisiera llevar una gallina, pero ya es tarde, ya no alcanzo la celebración. Usted puede venir a las 6 cuando finalice, ya que de acá seguramente nos estaremos retirando. quizás 7, 8 de la noche, ya que como bien saben, como organizadores, deben o debemos quedarnos aún. Por lo cual, hermanos y hermanas, la invitación para que cada uno de ustedes puedan acercarse, así también a los miembros de nuestra comunidad, recordarles que a partir de las 5 daremos inicio a la celebración, por lo cual desde ya la bienvenida a cada uno de ustedes, ya que vemos que se están acercando. Nuevamente el aviso. Acá, todo lo que ustedes observan acá está a la venta. Tiene distintos precios, distintas utilidades. Si alguien lo desea, con mucho gusto se puede comunicar con nosotros y se lo podemos apartar. Recordemos, hermanos, que es una ofrenda que también podemos dar a esta comunidad. 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
1: Ahí tenemos entonces los productos que están en exhibición para esta oportunidad y para que ustedes puedan hacer las compras. Sin antes, vamos a ir agradeciendo a nuestro hermano Francisco Pulush por ahí, por estar colaborando con los 50 quetzales para esta ocasión. Ellos son originarios de la Laguna 1, por ahí compartiendo desde Las Majadas con nosotros también a nuestro hermano Francisco Pulush con 50 quetzales. Ahí tenemos para esta ocasión. Quienes colaboran desde la Esperancita Xchimal, por ahí mandamos el saludo. Ahí nuestro hermano Máximo Ramos García con 100 quetzales, que ellos son el de la Laguna 1, por ahí corrigiendo entonces la comunidad donde ellos han venido compartiendo para esta oportunidad. Por ahí vienen más de los pollitos, ¿verdad? Por ahí compartiendo, y ya en unos instantes daremos la lectura correspondiente, ya que por ahí si se han acercado a nuestros hermanos con más de las ofrendas. Muchas gracias a todos aquellos que están compartiendo con nosotros, los que de una u otra manera también han estado compartiendo con nosotros. Recuerde usted que no necesariamente usted va a venir a dejar efectivamente. Si usted tiene algún producto, lo puede traer, lo puede dejar con la junta directiva que se encuentra en la mesa, y nosotros estaremos dando el anuncio correspondiente para nuestros hermanos que tienen el esa necesidad de hacer la compra, y ahí se puede hacer lo que es la venta correspondiente. Así que mandamos el saludo donde quiera que ustedes se encuentren en buena sintonía. Nuestros hermanos también quienes han colaborado, recordándoles a todos ustedes, nuestros hermanos quienes colaboran para esta ocasión, especialmente en la comunidad de Medalla Milagrosa y de la comunidad de Tucuná Pueblo, pues ellos nos han estado colaborando conjuntamente con el huipil que tenemos aquí a la venta. Nos han estado dando como ofrenda, y pues si usted quiere comprar a únicamente 600 quetzales, ahí lo pueden ustedes adquirir, como también agradecerles a ellos también por lo que es el apoyo económico que están compartiendo para esta oportunidad también. Hay una invitación también al equipo de que tendrán ya la participación en unos instantes de la palabra de Dios, que vendrá ya a partir de las 5 de la tarde. Así que la invitación para el equipo litúrgico para que se vayan ahí preparándose para esta oportunidad, ya que nos quedan algunos minutos. Invitación muy especial para todos los que se encuentran aún en casita. Tenemos aproximadamente 20 minutos para que ustedes puedan venir y compartir el mensaje, ese pan que nuestro Señor Jesucristo estará compartiendo con nosotros para esta oportunidad, y conjuntamente también poder disfrutar de los sagrados alimentos. 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Recordándoles entonces, el ventilador ya está vendido. Ahí comentándoles entonces, muchas gracias para los que se encuentran por ir compartiendo para esta oportunidad. 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Si usted también está pensando en venir a dejar su ofrenda, la invitación le extendemos para que ustedes puedan pasar con la junta directiva, ya que ahí se encuentra la junta directiva, por ahí haciendo los apuntes correspondientes. Usted puede acercarse con ellos, no importando la cantidad, porque recordemos, Dios ama el que da con todo su corazón, y de esa manera es bendecido de varias maneras. Vamos entonces a dejar un espacio directamente a nuestros hermanos del coro para esta oportunidad, y ya que vendrán otras actividades más adelantito, aprovechando el espacio que tenemos, aproximadamente de 15 minutos tenemos para esta oportunidad. Vamos a dejar el espacio a nuestros hermanos de coro ahí del ministerio de esta localidad, que hoy pues dignamente nos han venido a alegrarnos la tarde, por supuesto, este día muy especial. Dejamos el espacio a nuestros hermanos del coro para esta oportunidad, Luz de Candelaria.

0: Ahí estamos entonces, agradecemos a nuestros hermanos del coro para esta oportunidad de la tarde, nuestro agradecimiento a todos ustedes quienes ya se encuentran presentes, a aquellos quienes se encuentran también conectados a través de las redes sociales, también nuestro agradecimiento, y en unos instantes pues vendrá lo que es la celebración de la palabra de Dios para esta ocasión. Sin antes pues agradecerles a todos ustedes quienes se encuentran conectados para esta oportunidad. Vamos a dejar entonces ya el espacio a nuestros hermanos encargados para esta oportunidad, para que puedan ya continuar con la celebración de la palabra de Dios. La invitación a todos los hermanos quienes se encuentran afuera para que puedan pasar en el interior de la capilla. De esa manera, pues conjuntamente podemos darle gracias a Dios en estos momentos. Vamos a dejar el espacio entonces a nuestro hermano con las intenciones correspondientes.
1: 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Muy buenas tardes para cada uno de ustedes, queridos hermanos, los que hablen español y también los que hablen aucateco. Entonces, muy buenas tardes, y ahorita ya llegó la hora de nuestra santa celebración. Y todos los que están afuera, los que no están haciendo nada, hay espacio aquí adentro para que todos vengamos aquí adentro. Y los que están haciendo algo, los comités, pero también, si no hay mucho que hacer, también se puede quedar un encargado y todos podemos entrar adentro. Y también Rijanani, pues, o todo Tanquipatanía, pues, de plano, pues, Chiquianano, Kichak, Perjeta, Rico, otro Tanquicano, entonces se puede Coclok, Cherca, Celebración, Guachanini, Coquic, Cajec, Chihuahun, Irri. Entonces, Nini, Kiapuchulajir, Cachawem, Chihuahun, Irri. Pedir a Dios su bendición por los hermanos y comunidades de nuestra parroquia que colaboraron a beneficio de nuestra construcción. 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Tercero, por los comités, juntamente con la comunidad, que Dios los ayude y nos bendice. Entonces, Rurosh, pues, Pajawioh como comité, y también Pajawir y Jacomón, que calotan que esfuerzo, que hijo, chaniri, cherry, a beneficio de la construcción. Rukaj, por los hermanos que están en los Estados Unidos, quienes nos apoyaron de diferentes maneras, que Dios los cuide, los protege en su trabajo y en su familia. Pedir a Dios por la pronta recuperación de los miembros de comités y miembros de la comunidad que están enfermos. Pedir a Dios por nuestro padre Pablo, también aleja que por Cachahuén, por la pronta recuperación del nene Tiago Alexander Velázquez López, que también aleja que tam chico para copro hospital Guachaniri, pues tengo, van a luchar, Chirucase Marco, que también es Rijo Yabir, Catol Virch, entonces, también agradecer a Dios por la salud de Maverick Leonardo Díaz y K y por el negocio de la familia Díaz y K. Entonces, daré la Cachahuén, Canchi Wajon Ijri. Entonces, Kotake, Konohel, nos ponemos de pie, vamos a cantar el canto de entrada.

Buenas tardes, hermanos y hermanas. Antes de empezar nuestra santa celebración, les pido un favor, que pueden venir aquí más adelante, porque están muy amontonadas allá y aquí no hay nadie. Por favor, disculpen la molestia. Aquí también hay tantos espacios aquí atrás, aquí enfrente. Muchas gracias. Hoy estamos en el día 13 domingo del tiempo ordinario, ya en las vísperas del día del Señor. Y también vamos a agradecer a Dios por esta reunión o esta recaudación que ustedes hacen en esta comunidad virgen de Candelaria. Agradecemos a Dios por la vida que nos regala. Vamos a poner también nuestras intenciones en este altar, a donde Dios nos invita a poner cada petición que traemos en nuestro corazón. Así que antes de escuchar la palabra de Dios, vamos a pedir perdón a Él. Sabemos que somos pecadores. No vemos o no sentimos dónde cometemos error a Dios. Y decimos todos, en el nombre del Padre, del Hijo y del Espíritu Santo. Amén. Nos ponemos de rodillas y nos quedamos en silencio para reconocer sinceramente nuestros pecados.

Yo confieso ante Dios Todopoderoso y ante ustedes, hermanos, que he pecado mucho de pensamiento, palabra, obra y omisión. Por mi culpa. Por eso ruego a Santa María, siempre Virgen, a los ángeles y a los santos, y a ustedes, hermanos, que intercedan por mí ante Dios nuestro Señor. Dios Todopoderoso, tenga misericordia de nosotros, perdone nuestros pecados y nos lleve a la vida eterna. Amén.

0: Señor Dios, que mediante la gracia de la adopción filial quisiste que fuéramos hijos de la luz, concédenos que no nos dejemos envolver en las tinieblas del error, sino que permanezcamos siempre vigilantes en el esplendor de la verdad. Por nuestro Señor Jesucristo, tu Hijo, que contigo vive y reina en la unidad del Espíritu Santo, y es Dios por los siglos de los siglos.
1: Amén. Amén.
0: Nos sentemos para escuchar la palabra de Dios.
1: Lectura del segundo libro de los Reyes. Un día pasaba Eliseo por la ciudad de Sunem, y una mujer distinguida lo invitó con insistencia a comer en su casa. Desde entonces, siempre que Eliseo pasaba por ahí, iba a comer a su casa. En una ocasión, ella le dijo a su marido: yo sé que este hombre que con tanta frecuencia nos visita es un hombre de Dios. Vamos a construirle en los altos una pequeña habitación. Le pondremos allí una cama, una mesa, una silla y una lámpara, para que se quede allí cuando venga a visitarnos. Así se hizo, y cuando Eliseo regresó a Sunem, subió a la habitación y se recostó en la cama. Entonces le dijo a su criado: ¿qué podemos hacer por esta mujer? El criado le dijo: mira, no tiene hijos y su marido ya es un anciano. Entonces dijo Eliseo: llámala. El criado la llamó y ella, al llegar, se detuvo en la puerta. Eliseo le dijo: el año que viene, por estas mismas fechas, tendrás un hijo en tus brazos. Palabra de Dios.
2: Kasalih Wachwa Salmo. Proclamaré sin cesar la misericordia del Señor. Todos.
3: Proclamaré sin cesar la misericordia del Señor.
2: Proclamaré sin cesar la misericordia del Señor y daré a conocer que su fidelidad es eterna, pues el Señor ha dicho: mi amor es para siempre y mi lealtad más firme que los cielos. Todos.
3: Proclamaré sin cesar la misericordia del Señor.
2: Señor, feliz el pueblo que te alaba y que a tu luz camina, que en tu nombre se alegra a todas horas, y al que llena de orgullo tu justicia a todos.
3: Proclamaré sin cesar la misericordia del Señor.
2: Feliz, porque eres tú su honor y su fuerza. Y exalta a tu favor nuestro poder. Feliz, porque el Señor es nuestro escudo y el Santo de Israel es nuestro Rey. Todos.
3: Proclamaré sin cesar la misericordia del Señor.
2: Lectura de la carta del apóstol San Pablo a los Romanos. Hermanos, todos los que hemos sido incorporados a Cristo Jesús por medio del bautismo, hemos sido incorporados a su muerte. En efecto, por el bautismo fuimos sepultados con él en su muerte, para que, así como Cristo resucitó de entre los muertos por la gloria del Padre, así también nosotros llevemos una vida nueva. Por lo tanto, si hemos muerto con Cristo, estamos seguros de que también viviremos con él. Pues sabemos que Cristo, una vez resucitado de entre los muertos, ya nunca morirá. La muerte ya no tiene dominio sobre él, porque al morir, murió al pecado de una vez para siempre. Al resucitar, vive ahora para Dios. Lo mismo ustedes, considérense muertos al pecado, y vivos para Dios en Cristo Jesús, Señor nuestro. Palabra de Dios.
1: Te alabamos, Señor.
2: Corta aquí, nos ponemos de pie.

Aleluya, aleluya. Ustedes son linajes escogido, sacerdocio real, nación consagrada a Dios, para que proclamen las obras maravillosas de aquel que los llamó de las tinieblas a su luz admirable. Aleluya.

0: Lectura del Santo Evangelio según San Mateo.
1: Gloria a ti, Señor. 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
0: En aquel tiempo, Jesús dijo a sus apóstoles, el que ama a su padre o a su madre más que a mí, no es digno de mí. El que ama a su hijo o su hija más que a mí, no es digno de mí. Y el que no tema su cruz y me sigue, no es digno de mí. El que salve su vida, la perderá, y el que la pierda por mí, la salvará. ¿Quién los recibe a ustedes, me recibe a mí, y quien me recibe a mí, recibe al que me ha enviado. El que recibe a un profeta por ser profeta, recibirá recompensa de profeta. El que recibe a un justo por ser justo, recibirá recompensa de justo. ¿Quién diere, aunque no sea más que un vaso de agua fría a uno de estos pequeños, por ser discípulo mío, yo les aseguro que no perderá su recompensa. Palabra del Señor.
1: Gloria a ti, Señor Jesús.
0: Pueden sentar un momento para reflexionar la palabra de Dios. Muy bien, hermanos y hermanas, hoy estamos aquí para escuchar la palabra de Dios. La palabra de Dios de hoy nos presenta una historia muy hermosa. Nos habla de una mujer de un pueblo que se llama Sunem, que reconoce que el profeta Eliseo es un hombre de Dios. Ella no le pregunta de qué partido es, cuánto dinero tiene o qué puede recibir a cambio. Simplemente abre puerta de su casa y de su corazón. No solo le ofrece comida, hace algo todavía más grande. Junto con su esposo, construye un pequeño cuarto con una cama, con una mesa, una silla y una lámpara para que el profeta pueda descansar cuando pase por allí. Si yo les pregunto a ustedes, ¿qué hacen cuando viene alguien visita su casa? Si una semana antes hay aviso, pero ya faltando 2 días, ¿qué hacen ustedes? Si, por ejemplo, hay un familiar de usted viene de lejos, si se queda unos 2, 3 días a tu casa, ¿qué hay que hacer en la casa? ¿Arreglar? ¿Qué cosa hay que arreglar en la casa? Trapear, barrer, alistarse la casa y también la cama. ¿Qué tal la cama está lleno de pulga? Entonces hay que sacudir, hay que barrer todo. Entonces cuando viene el visitante o la familia, y cuando viene, que dice el visitante, a mí me da gana de quedarme otros días aquí, dice. Entonces nosotros también tenemos que ayudarnos a ser humilde, un buen corazón a nuestros seres queridos, a una familia, a un amigo o a una amiga, a nuestras hermanas, hermanos. Así también esta mujer preparó sillas, mesas, cama, pero en una sola habitación, dice. Y también la mujer no preguntó a el hombre si tiene dinero, dice, si tiene muchas cosas. Lo que ella preparó es su casa, para donde esa persona queda unos 3 noches, o no sé, no dice nada aquí cuántos días, pero dice, recibió con generosidad. No solo ofrece comida, hace algo todavía más grande, dice, junto con su esposo. Ustedes me imagino que cuando viene el visitante o la familia, hablas con tu esposo. ¿Qué vamos a darle comer? ¿Y qué va a responder el esposo? Pues ya que estamos cerca del pueblo, hay que ir a traer unas 2 libras de carne. Vamos a compartir, vamos a convivir, tal vez dice el esposo a su esposa. Entonces así es el compartir que hizo esta mujer. Porque el cuarto también dice que es un cuarto pequeño. No, la mujer hizo un gran edificio, no puso tantas cosas allí. Pequeño cuarto con una cama, dice, una mesa, una silla y una lámpara para que el profeta pueda descansar cuando pase por allí. Es un gesto de hospitalidad, de amor y de servicio. La verdadera generosidad nace del corazón. Aquella mujer no esperaba ninguna recompensa. Dios, porque era buena. Hoy muchas veces hacemos las cosas esperando algo a cambio. Porque muchas veces decimos, yo voy a hacer bien estas cosas para que Dios me va a recompensar a mí. Pero muchas veces nosotros nos enojamos. Yo hice favor a tal persona o yo hice favor aquí. ¿Y por qué Dios nunca me devuelve la recompensa? Pero Dios sabe en qué momento te va a recompensar. Dios sabe en qué momento te va a multiplicar en tus manos. Hay muchas veces hacemos las cosas esperando algo en cambio. Por ejemplo, si yo ayudo, que después me ayuden. Si doy, quiero que me lo agradezcan. Si hago un favor, que luego me devuelven el favor. Muchas veces nosotros somos así. Pero el amor cristiano es diferente. Jesús nos enseña a dar sin hacer cuentas. Imaginen una mamá que se levanta a las 5 de la mañana para preparar el desayuno de sus hijos. ¿Lo hace esperando que ellos le paguen? No. Lo hace porque ella ama a su hijo. O la mamá levanta a las 4 de la mañana ya esperando un sueldo cuando termina cada mes a sus hijos. O la esposa hace la comida a su esposo porque le van a pagar a cada mes. Quiero ustedes, mamás o mujeres que ya son casadas, levanten las manos. ¿Quién recibe un pago a cada mes a su esposo cuando hace una buena comida? Pero muchas veces nosotros, yo me incluyo yo, muchas veces nosotros, o por ejemplo, ustedes esposos, se enojan a sus esposas porque la tortilla ya está fría, la comida no está caliente. Si yo pregunto a ti, esposo, ¿cuánto le estás pagando a tu esposa a cada mes? ¿Quién paga a su esposo a cada mes? Nadie. Porque la esposa es generosa, está mostrando ese amor a el esposo. Si yo le digo a ustedes jóvenes que están aquí, ¿cuánto le estás pagando a tu mamá? Se levanta a las 4 de la mañana para dar tu comida. Nadie está pagando. Ella está haciendo las cosas con amor, con cariño, con generosidad. Tal vez está dando buenas comidas porque este mi hijo quiere que crezca luego. Esta mi hija quiere que crezca luego para tener un yerno o para tener una nuera. Eso es lo que nosotros queremos, por eso estamos sirviendo a cada uno de nosotros. Imagínense ustedes, esa mamá demuestra su cariño. No sé, ustedes jóvenes están aquí o esposos que están aquí, ¿cómo te trata tu esposa? ¿O cómo trata usted a tu esposa? Entonces, así nosotros compartimos lo que la vida de esta mujer que demostró a este profeta. Así también debemos amar nosotros. Lo más bonito de esta lectura es que Dios se fija en un cuarto sencillo. Esa mujer también pone cosas sencillas. No era, como yo les decía hace un momento, esta mujer no hace un palacio. Solo había una cama, una mesa, una silla, una lámpara. Y eso bastó para tocar el corazón de Dios. Muchas personas creen que para agradar a Dios hay que hacer cosas extraordinarias. Muchas veces tal vez nosotros pensamos que, llegué muy tarde en la iglesia. Yo sé que soy bueno así. Tal vez llegaste temprano a la iglesia, pero solo sentiste cuando se calentó la banca y te agarraste el sueño aquí. No escuchaste nada lo que Dios te dice a ti. Dios mira los pequeños gestos. ¿Cuáles son los gestos que Dios quiere? Una sonrisa, una visita a un enfermo y también ofreciendo un plato de comida a alguien es necesitado. Escuchar con paciencia a quien está sufriendo, perdonar, todo eso tiene un enorme valor delante de Dios. El profeta pregunta, ¿qué podemos hacer por ella? Descubre que aquella mujer no tiene hijos, entonces le anuncia algo humanamente imposible. El próximo año tendrá un hijo. Ella nunca había pedido ese milagro. Ustedes, solo digo esto, yo no sé. ¿Y cuántas veces usted has orado por un hijo tuyo que sea sacerdote? ¿Cuántas veces has orado usted por tu hija que sea religiosa? Vuelvo con la misma palabra hace un momento. Tal vez estás rezando para tener un buen yerno. Tal vez estás rezando para tener una buena nuera para que te dé buenas comidas. Solo eso. Muchas veces nosotros pedimos dinero, trabajo. Pero ¿qué hacemos nosotros a Dios? Nosotros solo una hora damos tiempo a Dios y después solo a dormir venimos aquí. ¿Y cuántas horas nos dormimos nosotros en nuestra casa? Por ejemplo, yo no sé qué hora duermen ustedes. Por ejemplo, yo me duermo a las 11 de la noche. Por ejemplo, porque yo tengo que estudiar, tengo que hacer mi oración. Pero yo pienso que ustedes, hay alguien duerme a las 7, 8, 9, 10, 11, 12, 1, 2, 3, 4 de la 9 horas. Pero todavía nos venimos cabeceando aquí adentro de la capilla para escuchar la palabra de Dios. Pero solo una hora Dios pide a nosotros que nos sentamos aquí para escuchar a Él, para dar el tiempo. Nosotros no tenemos tiempo para escuchar la palabra de Dios, pero Él nos enseña buenas cosas. Él nos da buenas cosas. Él nos da la vida, nos protege a nuestras necesidades. Una vez un campesino sembró un árbol de mango. Todos los días lo regaba. Pasó un año. ¿Y qué pasó? Y no dio frutos. Pasaron 2 años, tampoco. Algunos vecinos que viven cerca de la casa, el señor le decían, córtalo, no sirve. ¿Y qué dijo él? Pero él siguió cuidándolo. No, mejor voy a cuidar por si al caso que me da un mango algún día. Al tercer año comenzó a dar frutos. Tantos mangos que toda la familia puedo comer, hasta regalar. Con Dios sucede igual. Con Dios sucede igual. Muchas veces nosotros estamos confundidos en nuestra vida. Muchas veces nosotros tenemos enfermedades, debilidades, dificultades, pero Dios tendrá algún momento, ¿qué momento te va a cambiar todos a ti? Así como hizo este señor que quiere, los vecinos que estaban diciendo que puede cortar la mata del mango, pero al final el mango dio fruto. Igual nosotros, Dios siempre sigue escuchando a nosotros con nuestras oraciones. La pregunta para nosotros ahora, ¿tenemos un lugar para Dios en nuestra vida? Muchos tenemos espacio y no damos espacio a escuchar la palabra de Dios, pero hay muchos espacios para nosotros. ¿Cuáles son los espacios nosotros donde perdemos el tiempo? ¿Cuáles son? Primero es el celular. Segundo es la televisión. Tercero, en el trabajo, los negocios, las redes sociales. Si encuentras algo en Facebook y empiezas a ver ahí, si encuentras algo en TikTok, ahí vas ahí. Si encuentras algo muy importante en las novelas, con un cafecito, con una champurrada y todo, con los pies cruzados. Y a la Biblia, ¿cuántos tiempos damos un poco a la Biblia para leer? Así como estos tiempos, ahora estamos en el tiempo del mundial. Tal vez hay alguien que está mirando ahorita, ¿qué hora va a terminar él su reflexión? Porque ya quiero ir a ver mi partido favorito. Y lo de la Biblia, ¿cuántas veces nosotros nos peleamos para ir a la casa para leer la Biblia? Yo he visto muchas comunidades, si hay un concierto, hasta paga 1,000 quetzales, 500 quetzales,
2: ¿Y usted cuántas veces has pagado para entrar a la iglesia para escuchar la palabra de Dios? Si te cobrarían 1,000 quetzales, 500 quetzales, ¿te animarías a entrar a la iglesia? Hace como 8 años, si no estoy mal, vino Marco Antonio Solís en Quetzaltenango. Los boletos valían 1,500, pero vámonos adentro. Si nos cobrarían 1,500 así a la iglesia, ¿será que nos animaría de entrar así? En los Estados Unidos ahora, hace 9 años, cuando yo estuve en Los Ángeles, California, hasta hay hermanos dan apuesto carro para el partido. Si pierde el hermano, pues ya solo pasar la llave a otro hermano, porque ya perdió. Igual nosotros. Pero a lo que es de Dios, muchas veces nosotros no nos ponemos atención. Muy bien, la palabra de Dios hoy nos recuerda una verdad muy hermosa. Por el bautismo hemos sido unidos a Cristo. San Pablo dice, como Cristo murió y resucitó también, nosotros hemos muerto al pecado para vivir una vida nueva. Siempre nosotros, cuando somos niños, siempre el agua nos da una vida nueva para cada uno de nosotros. Así que nunca nos olvidamos que Dios que da vida a nosotros. Por eso muchas veces cuando nosotros recibimos lo que es el cuerpo de Cristo, Señor, tú eres el pan que nos da la vida eterna. El Evangelio también dice, el que ama a su padre o a su madre más que a mí, no es digno de mí. El que quiera seguirme, tome su cruz, y quien da un vaso de agua fresca a uno de estos pequeños por ser discípulo, no quedará sin recompensa. El Evangelio de hoy nos invita a poner a Jesucristo en primer lugar de nuestra vida. Esto no significa amar menos a nuestra familia, sino amar a todos desde amor de Dios. Cuando Cristo ocupa el centro de nuestro corazón, aprendemos a ser mejores hijos, padres, amigos y servidores. Jesús también nos recuerda que seguirlo implica cargar la cruz de cada día, ser honesto, perdonar, servir y permanecer fieles, incluso cuando cuesta. La cruz no es un castigo, sino el camino que conduce a la vida verdadera. Finalmente, el Señor enseña que según acto de amor es pequeño, un simple vaso de agua ofrecido con generosidad tiene un gran valor parte de Dios cuando nace de un corazón lleno de amor. Una vez, hay una anciana en un templo, dice, porque esa anciana no tenía dinero donde depositar su limosna. Entonces, cuando llegaba en la misa, esa anciana llega a sentarse en la puerta del templo. Dice, llevaba un galón de agua, un jarrillo de agua. Ofrece a la gente. Pero la gente solo se quedaban viendo. Ah, esta señora es loca. ¿Qué está haciendo aquí? Pero la señora está ofreciendo agua a todos los fieles que llegan a escuchar la palabra de Dios. Pero algunos se dieron cuenta. Ah, esta señora viene a dar algo a nosotros. Mejor hay que recibirla. Así como dice la palabra de Dios. Algunos pensaban que era un gesto insignificante lo que la señora hace. Sin embargo, muchas personas encontraban en esa sencilla atención un motivo para sentirse acogidas y descubrir el amor de Dios. Aquella mujer entendió que servir a Cristo no siempre requiere grandes obras, sino pequeños gestos hechos con un amor grande. Finalmente, hoy preguntémonos, ¿qué ocupo o qué ocupa el primer lugar en mi corazón? ¿Estoy dispuesto a seguir a Jesús con fidelidad y a servir a los demás en las cosas pequeñas? Si ponemos a Cristo en el centro de nuestra vida, incluso los gestos más sencillos se convierte en semillas del reino de Dios. Hay muchas cosas, tenemos que aprender a lo que es la palabra de Dios. Pero cuando se leen las lecturas, el Evangelio, muchas veces nosotros no nos ponemos atención a lo que es la palabra de Dios. Yo he dicho muchas veces en estas palabras, a donde yo he ido en las comunidades, pero si fuera un chisme que dice a nosotros, hasta en el otro año sabemos, nunca se nos olvida del chisme. Hasta nunca nos olvida, pero lo que es la palabra de Dios solo viene aquí y sale otra vez aquí. Si yo les pregunto a ustedes, ¿qué evangelio que acaba de leer aquí ahorita? ¿Qué evangelio es? Ajá, ¿y allá? ¿Qué evangelio es? Pero yo vi que ustedes tienen abiertos sus ojos. Yo pensé que están despiertos. No sean iguales con los conejos. Yo veo que están despiertos, pero están dormidos, tienen los ojos abiertos. ¿Cuál es el evangelio que nos acabamos de escuchar? El hermano ya dijo aquí. ¿Qué evangelio es? ¿Aló? ¿Están aquí o no están? Muy bien, vamos a pedir a Dios que nos da más sabiduría, entendimiento y también que seamos generosidad a Dios, que seamos dispuestos para responder a Dios, que seamos dispuestos para escuchar a Dios. Nos ponemos de pie para hacer nuestra oración de profesión de fe. Creo en un solo Dios, Padre Todopoderoso, Creador del cielo y de la tierra, de todo lo visible y lo invisible. Creo en un solo Señor Jesucristo, Hijo único de Dios, nacido del Padre antes de todos los siglos. Dios de Dios, luz de luz, Dios verdadero de Dios verdadero, engendrado no creado, de la misma naturaleza del Padre, por quien todo fue hecho, que por nosotros los hombres y por nuestra salvación bajó del cielo, y por obra del Espíritu Santo se encarnó de María la Virgen y se hizo hombre, y por nuestra causa fue crucificado en tiempos de Poncio Pilato, padeció y fue sepultado, y resucitó al tercer día según las Escrituras, y subió al cielo, y está sentado a la derecha del Padre, y de nuevo vendrá con gloria para juzgar a vivos y muertos, y su reino no tendrá fin. Creo en el Espíritu Santo, Señor y Dador de vida, que procede del Padre y del Hijo, que con el Padre y el Hijo recibe una misma adoración y gloria, y que habló por los profetas. Creo en la Iglesia, que es una, santa, católica y apostólica. Confieso que hay un solo bautismo para el perdón de los pecados. Espero la resurrección de los muertos y la vida del mundo futuro. Amén.

solo Dios es el Señor y solo Él puede darnos lo que con fe le pedimos, digámosle, te lo pedimos, Señor.

0: se comprometan en la promoción de la justicia y la paz.
1: Te pedimos, Señor,
0: por los que el Señor llama a su seguimiento para que no antepongan nada a su amor.
1: Te pedimos, Señor,
0: por los que han dejado este mundo para que vivan con Cristo una vida nueva.
1: Te pedimos, Señor,
0: por nosotros para que, haciendo todo el nombre de Cristo, nos identifiquemos con su misión salvadora.
1: Te lo pedimos, Señor.
2: Te lo pedimos a ti, que nos das la vida y que nos invitas a dar nuestra vida por el reino de los cielos, por Jesucristo nuestro Señor.
1: Amén.
2: Amén. Nos sentemos un momento para prepararnos con nuestras ofrendas y acompañémonos al coro con el canto del ofertorio.

0: infinitamente sea alabado.
1: Oh Jesús sacramentado,
0: infinitamente sea alabado.
1: Oh Jesús sacramentado,
0: infinitamente sea alabado.
1: Oh Jesús sacramentado.
0: Señor Jesús, gracias Señor por el don de la vida. Gracias por el don de la vocación. Gracias Señor por otro día de vida que tú nos regala. Escucha a cada uno de nosotros nuestras intenciones que vamos a presentar en tus manos. Escucha a cada uno de nosotros lo que traemos, estos hermanos nuestros. Alguien trae sus problemas, dificultades en sus vidas. Ayúdalos, Señor. Bendice también estas intenciones que están sobre este altar. A quienes pidieron por su salud, por sus trabajos, necesidades, enfermedades. Gracias, Señor. Aquellos que se encuentran en los Estados Unidos, familias de esta comunidad. Bendícelos, Señor. Aquellos hermanos nuestros se encuentran en el hospital. Aquellos que están en la calle, están sufriendo una enfermedad. Aquellos que no tienen techo donde vivir. Aquellos que están muriendo por la sed, por el cansancio, por el sueño. Ayúdalos, Señor, así como tú nos ayudas a cada uno de nosotros. Perdónanos, Señor, si algún momento no pedimos perdón a ti, si algún momento nosotros cometemos falta en tu presencia. Perdónanos, Señor. Quiero pedir también por esta comunidad que esta construcción está haciendo. Bendícelo, Señor, así como tú lo dices en tu palabra. El que construye una casa sobre la roca nunca cae. Así queremos también, Señor, que podemos construir nuestra fe sobre la roca para que nunca nos caemos en la tentación. Por tu ayuda, ayúdanos, Padre Santo. Ayúdale también a aquellos que se encuentran en el vicio, en las drogas, en el alcohol, aquellos que están en la cárcel. Padre bueno, quiero pedir por ellos para que tú lo bendices, para que ellos regresen a escuchar tu palabra, a participar en esta mesa, a comer junto con nosotros en este pan que tú nos ofreces. Gracias, Señor, y agradecemos por todos los días que tú nos regalas. Ayúdanos, Padre Santo. Gracias a ti. Escucha la oración de estos hijos tuyos, por sus familias, necesidades, aquellos que están, forman parte de nosotros y también de esta comunidad, aquellos tienen sus manos abiertos para dar sus ofrendas aquí en esta comunidad. Bendícelo, Padre Santo, multiplica sus trabajos en sus manos. Gracias, Señor. Queremos agradecerte lo que nos regalas día a día. Gracias, Padre Santo. Infinitamente sea alabado.
1: Oh Jesús sacramentado.
0: Infinitamente sea alabado.
1: Oh Jesús sacramentado.
0: Infinitamente sea alabado.
1: Oh Jesús sacramentado.
0: Nos ponemos de pie. Fieles a la recomendación del Salvador y siguiendo su divina enseñanza, nos atrevemos a decir: Padre nuestro que estás en el cielo, santificado sea tu nombre. Venga a nosotros tu reino, hágase tu voluntad en la tierra como en el cielo. Danos hoy nuestro pan de cada día, perdona nuestras ofensas,
1: como también nosotros perdonamos a los que nos ofenden. No nos dejes caer en tentación y líbranos del mal. Amén.
0: Hermanos y hermanas, como hijos de Dios que somos, compartamos la paz del Señor.

0: Este es el Cordero de Dios que quita el pecado del mundo. Dichosos los invitados a la cena del Señor.
1: Señor, no soy digno de que entres en mi casa, pero una palabra tuya bastará para sanarme.